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1: En Carnaval FM, ya son las 21 horas con 3 minutos.
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0: En Carnaval FM, ya son las 21 horas con 6 minutos.

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0: Carito, que Manuel está rico.
1: Sí. Dijo que tú
0: así con la María, que Manuel está rico. Sí. ¿Y con la María?
1: Sí. Que te comería con papas fritas, dijo.
2: Pariente, no manches, carnal. Pues aquí me tienen pelando papa, güey. Pero sabe que me salió con muchos ojos, carnal. Ya me está asustando esta papa. Me mira mucho.
3: Que venga a darme una lección.
4: Manuel, vale, callan, papá, vale, guácala.

0: las 21 horas con 23 minutitos. Me voy. Me voy. Hasta mañana. Chao. Me voy. Adiós. Demasiado tarde.
1: Pero más vale tarde que nunca, pariente.
0: Dice.
1: Vengo recién llegando, pariente.
0: Buena, pariente.

Tras el impacto, el individuo huyó del lugar. Desde Magallanes, el ministro de Defensa presentó un amplio plan de modernización de las Fuerzas Armadas. El proyecto contempla renovar aviones y brindar el presupuesto para el sector. La prisión preventiva enviaron a un individuo acusado de agredir sexualmente a su conviviente y prender fuego en el inmueble que compartían. Tras la ampliación de detención, ahora presentaron 5 cargos en su contra. La justicia determinó prolongar hasta mañana la detención de un individuo acusado de cometer un grave delito sexual contra una menor de 14 años de edad.

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1: Hola, ¿cómo están ustedes? Qué gusto saludarles, muy buenas noches. Vamos al detalle de las noticias. Gracias, como siempre, por estar ahí informándose con ITV Patagonia. El ministro de Defensa, Fernando Barros Tocornal, desde Magallanes, anunció un plan de modernización de las Fuerzas Armadas. Van a renovar aviones estratégicos y, además, van a modernizar y potenciar las bases antárticas.
2: Desde la región de Magallanes, el Ministerio de Defensa y los comandantes en jefe de las Fuerzas Armadas presentaron su nueva planificación estratégica. El titular de la cartera confirmó el inicio de los estudios y licitaciones para actualizar la flota aérea nacional, apostando por asegurar la soberanía y la capacidad de respuesta operativa del país para las próximas décadas.
3: Formalmente, el Ministerio de Defensa da por iniciado e incorpora a partir de este momento, formalmente, dentro de la planificación de la Fuerza, el proceso para reemplazar los aviones F-5 de la Fuerza Aérea de Chile. También queremos anunciar la renovación de los helicópteros Bell UH-1H, que desfilaron exitosamente y muy dignamente por última vez en la reciente parada militar, ya que está aprobada y financiada su sustitución.
2: En el ámbito terrestre, se modernizarán los tanques Leopard 1 desplegados en la zona austral para extender su vida útil. Las inversiones también apuntan directamente al continente blanco, inyectando recursos para prolongar la temporada de vuelos en la pista Teniente March y reparar la deteriorada infraestructura de la base Eduardo Frei Montalva, todo bajo un presupuesto garantizado.
3: El gobierno del presidente José Antonio Kast ha resuelto excluir al sector defensa del ajuste presupuestario del 3%. Porque consideramos que una reducción adicional a las aplicadas en años anteriores podía afectar capacidades directamente relacionadas con la seguridad y la soberanía del país. Y durante este año, los recursos entregados han permitido el que la inversión destinada a capacidades estratégicas sea cercana al doble de la registrada el año anterior.
2: Las futuras adquisiciones de aeronaves de largo alcance tendrán un impacto directo en las operaciones de la Armada. Desde la institución valoraron la llegada de estos equipos, catalogándolos como vitales para monitorear las extensas rutas de navegación y coordinar rescates extremos.
4: Vamos a incrementar nuestra capacidad de vigilancia aeromarítima. Eso tiene una componente no solamente el resguardo de la soberanía, sino además de la salvaguarda de la vida humana en el mar, donde en esa área somos tremendamente fuertes y responsables. Desde Magallanes se mantiene prácticamente la seguridad marítima del mar austral y la entrada antártica.
2: Respecto a la contingencia nacional por el crimen organizado, las autoridades descartaron el despliegue de personal militar en estas tareas, aclarando que los pactos internacionales suscritos como el Escudo de las Américas operan mediante una coordinación estrictamente civil.
1: Ya a prisión preventiva enviaron a un hombre acusado de abusar sexualmente de su conviviente, además de prender fuego en el inmueble que compartía. El Ministerio Público formuló cargos por 5 delitos, todo en el marco de violencia intrafamiliar.
2: Este jueves, el Juzgado de Garantía de Punta Arenas formalizó la investigación contra un sujeto de iniciales H.O.O., cuya identidad se mantiene bajo estricta reserva para proteger a la víctima. Según los antecedentes,

0: antes, la mañana del domingo el imputado habría agredido y abusado sexualmente de su pareja utilizando la fuerza en su domicilio. Al día siguiente, tras enviar reiteradas amenazas de muerte a la mujer, el individuo manipuló la red de gas para iniciar un fuego en el living del inmueble, obligando a evacuar todo el edificio.
1: Lo realizamos por delito de abuso sexual calificado, por el delito de incendio, por delito de conducción en estado de ebriedad, por amenazas y por porte de armas sin justificación razonable. Consideramos que tales ilícitos son de una gravedad importante. Y sobre todo porque son delitos en un contexto de violencia intrafamiliar y género, invocando entonces peligro para la seguridad de la sociedad y de la víctima.
0: Los informes periciales y las atenciones de urgencia respaldaron íntegramente la denuncia, desestimando la versión de la defensa que intentó atribuir el incendio a un intento de suicidio y que buscó cuestionar la dinámica de la agresión sufrida por la afectada.
1: El tribunal acogió nuestra petición de prisión preventiva y se fijó un plazo de investigación de 120 días. Eran lesiones múltiples en diferentes partes del cuerpo, además también lesiones constatadas en la zona genital.
0: La captura del individuo se concretó la noche del lunes en un servicentro de Avenida Eduardo Frei. En el lugar, Carabineros debió romper una ventana del vehículo para detener al sujeto, constatando que manejaba bajo los efectos del alcohol y portaba un cuchillo de 23 centímetros. La magistrada determinó que su libertad representa un inminente peligro para la seguridad de la víctima y la sociedad, por lo que permanecerá en prisión preventiva durante los 4 meses que dure la investigación.
2: Y la justicia determinó prolongar, por lo menos hasta mañana, la detención de un hombre acusado de violar a una menor de 14 años de edad. Pidió la prórroga de la detención porque faltan peritajes claves.
0: El juzgado de garantía de Punta Arenas controló la detención de un ciudadano colombiano capturado a raíz de una denuncia ingresada durante los últimos días. El individuo es investigado por su presunta autoría en el delito de violación contra una menor de 14 años, un caso que por su sensibilidad mantiene bajo estricta reserva la identidad de los involucrados para proteger a la víctima.
3: Actualmente se encuentra una investigación, efectivamente por el delito de violación a menor de 14 años. Esta es una denuncia que se habría realizado dentro de esta semana y en virtud de los hechos que habrían sido denunciados se habría solicitado una orden de detención en contra del imputado y por ello se controló su detención el día de hoy. Tenemos algunas diligencias pendientes de realizar y por ello se solicitó la ampliación de la detención hasta el día de mañana, donde esperamos que sea formalizado.
0: Entre las diligencias cruciales que restan por ejecutar, destaca la entrevista investigativa videograbada, fundamental para este proceso. A esto se suma la necesidad de certificar legalmente los antecedentes del detenido, un ciudadano de nacionalidad colombiana solamente con residencia temporal. La defensa se allanó a la petición, por lo que la magistrada autorizó mantener al sujeto bajo custodia policial hasta las 10:30 de la mañana de este viernes, momento en que se realizará la audiencia de formalización.
2: Y Carabineros en las últimas horas detuvo a un hombre acusado de ser el autor de un fatal atropello que costó la vida a un hombre de 74 años de edad, un hecho que ocurrió el 8 de septiembre camino al Club Andino. Tras el atropello, el conductor huyó del lugar, no entregó asistencia a la víctima.
4: Durante la jornada de este jueves, efectivos de la sección de investigaciones policiales allanaron un domicilio en el sector sur de Punta Arenas para concretar la captura de un hombre adulto. El sujeto mantenía una orden de aprehensión vigente, siendo apuntado como el presunto responsable del atropello que la madrugada del 8 de septiembre le costó la vida a un peatón de 74 años. En aquella oportunidad, Enrique Astorga Velastegui fue impactado en el kilómetro 0,7 de la ruta Y580, camino al Andino. El conductor escapó del sitio del suceso, abandonando a la víctima, quien falleció en la misma ruta, pese a las maniobras de reanimación del SAMU. Tras más de 2 semanas de peritajes liderados por la CIAT, el individuo finalmente enfrentará la justicia, imputado por el delito de no dar cuenta de accidente de tránsito con resultado de muerte.
2: Es momento oportuno para ir a la primera pausa comercial. Cuando regresemos, la Fuerza Aérea de Chile, la FACH, trajo aviones desde Iquique. ¿Qué puede hacer para qué los trajo?

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0: Desde las instalaciones del conjunto militar austral, las Fuerzas Armadas presentaron lo que se dio en denominar Plan de Infraestructura Soberana y Conectividad. De esto sabe más y va a informar para todos ustedes Leandro Santana Jaramillo. ¿Cómo estás, Leandro? Buenas noches.
1: Así es, Patricio, ¿qué tal? Muy buenas noches. Nosotros nos hemos trasladado hacia las dependencias del Comando Conjunto Austral, lugar que durante esta tarde fue el epicentro de un masivo despliegue de autoridades encabezado por el ministro de Defensa, Fernando Barros. En este recinto, el Ejército, la Fuerza Aérea y la Armada expusieron los ambiciosos alcances del Plan de Infraestructura Soberana y Conectividad. Estamos hablando de un paquete de obras estratégicas y de largo aliento que busca unir por tierra a Magallanes con Aysén, desarrollar un nuevo polo logístico marítimo y potenciar la habitabilidad en el continente antártico. Un esfuerzo que trasciende el actual gobierno y sobre el cual el ministro Barros entregó los principales lineamientos. Escuchemos.
2: Se están haciendo los trabajos concretos en la pista que está haciendo la dirección de aeropuertos, pero también la DGAC está generando, a vía convenio, una mejor condición tecnológica para lograr una mayor accesibilidad y condiciones de operación del aeropuerto. Eso va a significar una ampliación del tiempo de trabajo y del tiempo de disponibilidad de los del turismo, que se incorporaría octubre y abril, de manera de extender la temporada turística. Eso, sumado a las iniciativas que hemos comentado, el desarrollo del terminal o muelle aquí en la zona naval, el trabajo de incorporación de 4 aviones de largo alcance para el patrullaje marítimo, más 5 aviones, de los cuales a lo menos 3 van a quedar en la región para ser traslado a la Antártica y cubrir las otras necesidades.
1: Un plan de Estado que sin lugar a dudas ya tiene bajadas muy concretas y millonarias. En conectividad terrestre, el anhelado avance de la Ruta 8 contempla la etapa 13 entre Vicuña y Yendegaya. Este tramo ya fue tomado de razón por Contraloría y representa una inversión de 25 mil millones de pesos, obras que el Cuerpo Militar del Trabajo acelerará para comenzar a construir durante este mismo segundo semestre. En el ámbito marítimo se anunció un proyecto portuario avanzado para la Armada. Un muelle de más de 200 metros cercano a Asmar, que ya cuenta con $1 millón asignados para su fase inicial y que tardará entre 4 a 5 años en levantarse. Y mirando hacia el continente blanco, el foco está en la pista del aeródromo Teniente March, mediante un convenio entre la DGAC y Aerovías DAP, sumado al mejoramiento de las viviendas en la base Frey, con el objetivo de que las familias de los uniformados vuelvan a vivir en la Antártica y en buenas condiciones. Sobre la urgencia de concretar esta visión geopolítica y logística, se refirieron también las máximas autoridades regionales.
3: Hemos conocido en detalle, por ejemplo, la siguiente etapa y lo que está haciendo el Cuerpo Militar del Trabajo, los compromisos que tienen en tiempo, en meta, en refuerzo, lo cual nos permite pensar que vamos a tener muy buenas noticias, especialmente en la conectividad de Tierra del Fuego hacia el Canal Beagle, en la conectividad de Puerto William hacia Puerto Toro, y en empezar a soñar con la ruta 8 entre la conectividad de Aysén y Magallanes. También la FACH, el general Rodríguez, ha informado la renovación de varios elementos materiales, helicópteros y aviones, que tengan capacidad, particularmente los aviones, de llegar a la Antártica.
4: Y la intención nuestra como gobierno es hacer que familias de uniformados retornen y puedan vivir en el continente antártico. Una prioridad, prueba de ello es el apersonamiento del ministro de Defensa, de los comandantes y de los almirantes de nuestras Fuerzas Armadas y de Orden y Seguridad Pública, y asimismo la presencia de los parlamentarios de la región y de nuestro gobernador regional, por supuesto, y de los alcaldes. O sea, acá hay una presencia activa del Estado, estamos todos trabajando unidos por concretar estos planes de infraestructura en nuestra región.
1: Como detallaban las autoridades, se trata de obras fundamentales para el desarrollo de Chile y que requieren el trabajo coordinado con el MOP, la DGAC y las distintas ramas de las Fuerzas Armadas. Existe celeridad por parte del Ejecutivo para avanzar, asumiendo que la ejecución total de este plan excederá con creces el periodo actual de la administración, dejando la tarea a los futuros gobiernos. Es el completo reporte de esta importante jornada desde el Comando Conjunto Austral para ITV Patagonia. Muy buenas noches y volvemos al estudio.
0: Ya se lo contaba antes de los comerciales, la Fuerza Aérea de Chile trajo aviones de combate desde Iquique. Para que le explicaba ahora, se lo voy a explicar, es para que los pilotos se entrenen en difíciles condiciones meteorológicas y geográficas.
5: Muy seguramente usted ha visto o escuchado un potente estruendo en los cielos durante estos días sobre Punta Arenas y Porvenir. Desde este lunes, aviones de combate F-16 de la Fuerza Aérea Chilena sobrevuelan la zona como parte de un despliegue del Grupo de Aviación Número 3, escuadrón proveniente de Iquique que llegó al extremo sur para someter a sus pilotos al rigor del clima austral.
6: La región, como ustedes conocen, posee características únicas, tanto meteorológicas como geográficas, y ahí radica en la importancia de que sus tripulaciones, tanto aéreas como terrestres, se entrenen en esta zona.
5: El actual operativo responde a una planificación anual de la institución que busca probar la velocidad y alcance de sus unidades. Durante su permanencia, las tripulaciones nortinas compartirán jornadas de instrucción junto a los históricos aviones F-5 que operan en la base aérea Chabunco.
6: Como ustedes saben, el poder aéreo tiene características únicas, como son la velocidad y el alcance. Es así como material de esta brigada, en el mes de junio, se desplegó a la primera brigada aérea en Iquique a realizar entrenamiento. Es así como ahora le corresponde al Grupo de Acción Número 3 venir a esta región, como plan de entrenamiento de la Fuerza Aérea de Chile y sus tripulaciones.
5: El mando militar enfatizó que la jurisdicción local abarca desde Campos de Hielo hasta el Polo Sur. Esta geografía cubierta mayoritariamente por hielo altera el comportamiento técnico de las aeronaves, obligando a las tropas a conocer en terreno las exigencias de operar en la zona más austral del mundo.
0: Mala noticia porque la región de Magallanes lidera desgraciadamente los índices de explotación sexual infantil en el país. Llegó a Punta Arenas el subsecretario de la Niñez, Marcelo Sánchez Ahumada, para poner en práctica un inédito circuito de protección que va a analizar caso a caso.
7: La región de Magallanes registra la tasa más alta del país en delitos de explotación sexual infantil, con 165 víctimas por cada 100.000 niños, niñas y adolescentes. Para enfrentar esta alarmante realidad, autoridades de los tres poderes del Estado se reunieron este jueves en Punta Arenas para activar un plan piloto que buscará intervenir directamente los casos documentados en la zona.
8: Significa que acá hay más de 40 casos que tenemos documentados de explotación sexual, donde tenemos que trabajar en un plan de intervención que garantice la oferta, que garantice el acompañamiento de cada uno de esos niños. Tenemos que entender que hay derivaciones clínicas más complejas, que tenemos que trabajar el trauma complejo, los problemas de trastornos de personalidad que se generan en las víctimas.
9: Los delitos de índole sexual siempre generan un grave daño, un daño incluso puede ser de por vida, requieren de un abordaje rápido, eficiente y fuerte para su detección, prevención, detención, reparación y evidentemente sanción.
7: Una de las mayores preocupaciones es la permeabilidad de las residencias frente al crimen organizado. Para hacer frente a esta amenaza, el plan articulará a tribunales, policías y al Ejecutivo. Desde la delegación presidencial asumen el desafío intersectorial, mientras que el gobierno regional apunta a fortalecer urgentemente los programas de familias de acogida para desinstitucionalizar a las víctimas.
10: Hoy día estamos hablando de redes que están atrás, que se dedican al narcotráfico, que su puerta de entrada también es la explotación sexual en todos los índices y aún mayor la vulnerabilidad. Los niños muchas veces se ven expuestos a cambio de drogas. También tenemos toda una red que implementar de cuidado y de ver, por ejemplo, quiénes son los usuarios de los moteles, cómo frenamos ciertos flagelos que están ocurriendo alrededor de las residencias.
11: Y ahí, si tenemos ese mayor soporte, tenemos más familias de acogida y podemos llegar, en el caso del gobierno regional, en el ámbito de la OLN, en el ámbito más preventivo, yo creo que podemos cambiar el derrotero que tenemos hasta el momento.
7: El circuito de protección ya entró en marcha de manera inédita en Magallanes y pronto se replicará en el Maule. El objetivo de las autoridades es evaluar la respuesta institucional en el sur para luego aplicar este modelo de protección en el resto del país.
0: Y hubo una inspección de los trabajos de la segunda etapa de mejoramiento del Parque Marebete. La inversión total, les recuerdo, llega a más de 2.000 millones de pesos. Van a hacer estacionamientos nuevos, cambiar el cierre perimetral y mejorar las multicanchas.
7: Autoridades de vivienda inspeccionaron la segunda etapa de mejoramiento del Parque María Betty en Punta Arenas. El proyecto, financiado con casi 2.300 millones de pesos, busca reordenar el entorno del tradicional recinto recreativo para brindar mayor seguridad a los visitantes y descongestionar sus áreas internas.
12: Se proyecta el término de obras para abril del 2027, el 5 de abril, es lo que nosotros tenemos proyectado. Hasta el momento vamos con un 23% de avance. En estos momentos nosotros nos encontramos en donde va a estar emplazado los estacionamientos. Lo sacamos del interior del parque, esa fue una de las condiciones del diseño.
7: Las faenas se concentran en la conformación de las bases para los nuevos aparcamientos exteriores. En paralelo, los operarios avanzan en las canalizaciones eléctricas subterráneas y en la instalación de la extensa estructura metálica que resguardará el perímetro.
13: También estamos trabajando en un perímetro de 2.300 metros lineales de cierre, que es muy importante, son cierres, digamos, de seguridad, y que contempla el polígono que va de 21 de mayo, Pedro Aguirre Cerda, Manuel Rodríguez y el pontón Longtay. Eso es el área que va a confinar este cierre.
7: El contrato, con un plazo de ejecución de 360 días, incluirá también paisajismo y la reparación de las dos multicanchas ubicadas cerca de Avenida Pedro Aguirre Cerda. Desde el Minbu aclararon que las intervenciones en la zona de juegos infantiles quedarán pendientes para una futura fase que recién comienza a diseñarse.
14: La etapa 2 no contempla el mejoramiento de juegos, por ejemplo, pero sí especies arbóreas y elementos del paisaje. Ahora estamos en formulación recientemente, o más que en formulación, en preliminarmente, en la idea de proyecto o imagen objetivo de lo que podría ser la etapa 3.
7: Una vez finalizados los trabajos en abril del próximo año, el municipio local tendrá la opción de postular a los fondos de conservación del ministerio, lo que permitiría asegurar el mantenimiento integral del recinto por casi una década.
0: En 10 minutos, las 10 de la noche, le informaremos que el Ministerio de Obras Públicas se refirió al cierre del proceso de recepción de ofertas para la conservación mayor de la pista del Aeródromo Teniente Julio Gallardo Donoso en Puerto Natal. Tras la apertura de las propuestas, se confirmó que las empresas constructoras Bilicis y Pavimentos Quilín, ingresaron sus respectivas ofertas ajustadas al presupuesto oficial. La empresa Bilicis presentó una oferta de 5.843 millones de pesos. En tanto, Pavimentos Quilín, 5.932 millones de pesos. Con este proceso se da un nuevo paso para concretar la intervención del pavimento a la pista, considerada una solución muy necesaria para mejorar las condiciones de operación. 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

0: comenzó la duodécima versión de la Copa INSAFA, Instituto Sagrada Familia, básquetbol, voleibol y futsal femenino. Se juega en el mismo establecimiento, ahí en la calle Mexicana, entre Lautaro Navarro y Magallanes. Va a informar Luis Alberto Zúñiga Amonde sobre el tema. ¿Cómo está, Luis Alberto?
1: ¿Cómo anda, Patricio? Qué gusto saludarte. Muy buenas noches. Sí, nos encontramos efectivamente, como usted muy bien lo indica, acá en las instalaciones, en el gimnasio del INSAFA, el Instituto de Sagrada Familia, Mexicana 830, acá en el centro de la ciudad de Punta Arenas, donde se está llevando a cabo la tercera jornada de la versión número 12 de la Copa INSAFA. Esto en la disciplina, tanto damas y varones, del voleibol y también del básquetbol, y solamente damas en la disciplina del futsal. Vamos a conversar con Daniela Lucero, quien es la coordinadora del movimiento juvenil salesiano, para que nos comente un poquito cómo ha ido el desarrollo justamente de esta fiesta, de alguna manera, de la Copa INSAFA. ¿Cómo andan? Buenas noches.
2: Buenas noches, amigos. ¿Cómo están a todos en la casa? Gracias por este espacio que me dan. Bueno, la verdad es que ha sido una jornada bastante extensa. Estamos muy contentos. Esta versión undeceava es un campeonato que lleva muchos años, una trayectoria que ha sido muy exitosa, y por segundo año consecutivo me corresponde a mí liderarla, así que eso me llena de alegría. Tenemos, como tú lo mencionaste, el voleibol, el básquetbol en diferentes categorías, categorías U14, U16, enseñanza media, y hemos querido incorporar de manera inclusiva lo que es el deporte futsal, no solamente en este campeonato este año, sino porque además que es un deporte que se incorporó en la congregación de las Hijas de María Auxiliadora, que habitualmente no existía este deporte, pero nos encontramos con la alegría de que hay chicas que hacen este deporte en los clubes, en diferentes canchas, así que se extendió con ese deporte, por lo tanto ha sido una jornada larga de mucha alegría, de mucho juego limpio, que es muy importante. La convocatoria ha sido extraordinaria estos días. Hemos tenido también varios apoyos, auspiciadores. Tú sabes que no es fácil armar y gestionar un campeonato de esta dimensión y poder abarcar a toda la comunidad también.
1: ¿Cómo se ha portado el público?
2: El público se ha portado bien porque hay un reglamento súper importante. Primero, que los apoderados no son los protagonistas. El público no es el protagonista, son los deportistas, las estudiantes y los estudiantes. Por lo tanto, ellos tienen que respetar a los árbitros, que eso es muy importante. Tenemos que aprender, seguir educando a los adultos, especialmente a las familias. Insisto, ellos no son los protagonistas. Si no, se provoca una discusión y muchas veces violencia que no corresponde, porque antes de que sea un campeonato competitivo, nosotros somos una vitrina de la comunidad. Nos interesa mostrar el colegio, abrir las puertas a toda la región. Tenemos la dicha hoy, por ejemplo, que quisimos extender la invitación a los colegios. Hay colegios, por ejemplo, La Milagrosa, que se quiso sumar, Pierrefort, Punta Arenas, colegios que muchas veces no participan en los circuitos conocidos de la región en campeonatos escolares. Entonces, los quisimos hacer parte. Nosotros necesitamos también, qué mejor que captar niñas y estudiantes para nuestro colegio a través del deporte, así que eso nos tiene bien contentos. Así ha sido muy positivo hasta hoy el comportamiento del público, y eso es lo más importante igual.
1: ¿Qué tan importante es, valga la redundancia, que los alumnos justamente defiendan a sus colegios en estas competencias?
2: Bueno, yo siempre lo he dicho, antiguamente y por muchos años, el deporte en Punta Arena, formativo, escolar, había muchos campeonatos. Hoy se ha perdido por muchas razones, muchas. Primero, porque armar un campeonato así requiere de ingresos, de gastos. Yo siempre he pensado que la cuna del deportista es su escuela. Aquí se forman valores, se entregan valores, herramientas que van a servir para la vida. Por lo tanto, estos espacios, por lo menos desde la vereda de nosotros, no se pueden perder. Yo sé que se ha ido perdiendo un poco en colegios. No es por la falta de voluntad de muchas veces de los profesores de educación física o entrenadores, es por falta de recursos. Estamos hablando de, por ejemplo, el sistema arbitraje tiene un alto costo. No sé, 3, 4, 5, 6 días, el voleibol, el básquetbol, el futsal. Por lo tanto, siento que aquí es donde nace el deportista. Yo sé que hoy en la región hay muchos jóvenes que se desarrollan en sus deportes por clubes, que es la gran competencia. Pero siento que tenemos que trabajar en alianza con ellos, armar un calendario. No existe un calendario de campeonatos escolares durante el año donde podamos no toparnos y coincidir y decir, oye, el primer semestre Viene la Copa Maimbo, que es del Mario Auxiliadora, la Copa La Paz del Cervantes, nuestra Copa. Insisto, acá nacen los deportistas con ciertos valores que también les van a servir a los clubes, ¿me entiendes?
1: ¿Cómo ha estado el apoyo del colegio? Porque también es bastante relevante justamente aquello para el desarrollo de estas actividades.
2: Bueno, los colegios salesianos se caracterizan por priorizar este movimiento juvenil salesiano, de crear estos espacios. El deporte es parte del proyecto educativo, de la educación integral de los colegios. Y yo la verdad es que solamente flores para la congregación. Acá Sor Fanny, la hermana, la directora Edita Márquez, siempre han aceptado iniciativas y actividades en base al deporte, actividades deportivas, recreativas, artísticas, musicales. Así es que no, muy bien se han portado. Imagínate que partimos a las 8 de la mañana y estamos cerrando a las 9 y media, 10. Por lo tanto, existe el apoyo, el acompañamiento. Muchas veces los recursos no están por ciertos motivos que no dependen de nosotros. Pero yo tengo hartos conocidos, hartos amigos buenos que me han colaborado en lo que es la premiación. Tenemos hace poco, nos llegó un gran abono de Carosi, de mi amigo José Luis García, que está a cargo de la parte de venta. Así que todos los deportistas han tenido todos los días colaciones. Entonces la verdad es que cuando hay voluntad y trabajo, en el caso mío, se puede generar un lindo evento.
1: Muchas gracias.
2: Gracias a ustedes. Saludos a ti y te ve.
1: Muy bien, ahí estaba la palabra entonces de Daniela Lucero, absolutamente en el contacto que estamos estableciendo acá desde el gimnasio INSAFA, en esta versión número 12 de la Copa INSAFA, precisamente. A ver, Dani, antes que nos vayamos despidiendo, recién jugó Cruz del Sur con INSAFA, esto en U14, y ahora viene
2: la enseñanza media.
1: Acá
2: tenemos al Pierfort, que este año se sumaron con el futsal, el voleibol, dama y varones, y ya tenemos a INSAFA en enseñanza media. Entonces, cerrando un poco la entrevista, que importante igual la continuidad del campeonato, el día de mañana yo no estoy, que se siga haciendo para las futuras generaciones.
1: Perfecto, muy bien. Digamos que mañana sigue esto y al día sábado, a eso de las 4 de la tarde, poco más o menos, con la ceremonia de premiaciones, estará culminando esta competencia. Sobre el final, solamente muy breve, le voy a comentar que durante esta jornada ha viajado la competencia de Femicentro, el Club Deportivo Cordenap, que va a jugar en Los Andes y en San Antonio, viernes, sábado y domingo, buscando la opción de meterse en el cuadrangular final de las categorías U11, 13 y 18. Es lo que podemos comentar justamente desde el gimnasio del INSAFA, con el desarrollo de esta competencia que ya hemos señalado anteriormente. Nos vemos el próximo domingo, Patricio Antonio. Hasta pronto.
0: Completo informe ahí de Luis Alberto Zúñiga. A propósito de deporte, de ejercicio, inauguraron un gimnasio Smart Fit hoy en pleno centro de la ciudad, en Carlos Borges 647.
3: Punta Arenas suma una nueva alternativa para la práctica deportiva y el bienestar. Este jueves fue inaugurada oficialmente la primera sede de SmartFit en la región de Magallanes, ubicada en calle Gobernador Carlos Borges 647. Así lo informó a primera hora en nuestro matinal Una Mañana en Familia, Cristian Depe, alcalde, country manager cono sur de SmartFit, quien posteriormente se dirigió a la ceremonia del corte de cinta de este nuevo espacio deportivo.
4: Nosotros tenemos un compromiso en cada lugar al que vamos, tenemos un compromiso con el territorio. Nos gusta entender la identidad de las ciudades, entender las comunidades, entender cómo funciona, qué es lo que requiere cada persona, cada gimnasio. Y bajo ese compromiso, obviamente, que lo primero que hicimos hace 2 años, nos juntamos con el alcalde, entendimos cuáles eran las necesidades, dónde nos íbamos a instalar, cuáles eran los requisitos que necesitábamos para poder funcionar y todo. Y finalmente hoy día lo podemos ver materializado hoy día en este gimnasio que tiene un estándar a nivel mundial. O sea, en los más de 16 países en los que estamos, más de 2.100 gimnasios en los cuales hoy día tenemos presencia, no es súper confortable poder hoy día decir que este es un gimnasio que no tiene nada que enviarle a un gimnasio en Santiago, en Buenos Aires, en Ciudad de México, en ningún otro lugar en los cuales estamos. Tiene tecnología de primer nivel y ese es el compromiso de poder acercar este tipo de infraestructura a un precio asequible también para las personas.
3: Con una superficie superior a los 1.300 metros cuadrados y una inversión cercana al $1.000.000, La nueva sede cuenta con equipamiento para cardio, musculación y entrenamiento funcional, además de una zona especializada en glúteos.
4: Este gimnasio está compuesto por varios sets de equipamiento. Obviamente que cada ciudad requiere también un análisis específico. Nuestros layouts de equipamiento deportivo son súper específicos en atención también a las ciudades en las cuales estamos. Obviamente que el clima en Punta Arenas juega un rol fundamental. Entonces, las zonas de cardio en las cuales incorporamos, que por lo general incorporamos menos máquinas, en esta ciudad y en este gimnasio incorporamos más cardio, entendiendo que en el invierno muchas veces es dificultoso poder salir a trotar. Entonces, después incorporamos también un set de poleas y zonas de musculación, que hoy día es la tendencia mundial y es justamente lo que también vemos que parte de la población activa de Punta Arenas es lo que requiere también.
3: La infraestructura incorpora además tecnología como la aplicación SmartFit y el servicio SmartFit Body, que permite medir la composición corporal mediante bioimpedancia. La compañía, que cumple 12 años en Chile, suma más de 126 gimnasios en el país y busca fortalecer su presencia regional, promoviendo el acceso a espacios modernos para la actividad física y los hábitos saludables.
5: Esta es la sede más austral del mundo. Está la maquinaria nueva, así que llamo a todos los chicos, a la gente adulta, que se motiven, que entrenen, y más que nada, más que su físico, es su calidad de vida, que mejore en su alimentación, que se muevan más, y así puedan tener una mejor calidad de vida, como les estaba comentando, y que se motiven, que vengan, que puedan compartir con los demás chicos. Aquí son bienvenidos, así que los motivo para que vengan y pueda entrenar con nosotros.
6: Siento que está súper moderno, tiene precios accesibles para todos y me gusta la idea de que esté de moda hacer deporte, siento que es algo positivo.
3: La inauguración finalizó con un recorrido por las instalaciones y un open day, con clases de prueba abiertas a la comunidad madellánica.
0: Y nos vamos, nos estamos despidiendo, gracias por haberse informado una vez más con nosotros. Ahora llega todo el tiempo con Viviana Vargas Gutiérrez, y después con el diputado Carlos Bianchi Chelech. Es mi deber informar. Es mi deber invitarles para mañana, 21 horas con 25 minutos, a otro informativo. Que descanse, buenas noches. Nos vamos a ir con estas imágenes porque hoy se realizaron inspecciones en lo que es la segunda etapa de los trabajos en el Parque María Betty. El proyecto supera 2.000 millones de pesos de inversión, contempla nuevo estacionamiento, renovación del cierre perimetral y mejoras de la multicancha. Dicen que los trabajos van a estar listos en abril del próximo año. Ese es un verdadero pulmón verde de la ciudad que hay que cuidar. Hay una frase muy bonita sobre pulmones verdes que dice que la naturaleza respira, se expande, se conecta con lo esencial. Cuidar un pulmón verde es cuidar nuestro propio equilibrio.

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0: de jóvenes de cabros nuevos, me dice, díganos por favor con su experiencia, ¿qué debemos hacer para ser candidatos? Yo le digo, ¿ustedes conocen a David Copperfield? Puta, no. Le digo, es un ilusionista. Le digo, hagan que aparezca huevada. Y si algo resulta, qué bueno, no hay opción.
1: Ya, ya. Ya, ya. Pero, ¿y no has visto el Lautaro Navarro? Anda Lautaro Navarro. Bueno, el Lautaro Navarro está en las cámaras, está todo. Pero bueno, cuando hicieron el proyecto, nos reservaron plata para soterrar, ¿no?

0: En Carnaval Patagonia, ya son las 22 horas con 17 minutos. 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

En Carnaval Patagonia, ya son las 22 horas con 21 minutos. 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

0: 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Ya son las 22 horas con 30 minutos. 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
1: En Radio Carnaval Patagonia son las 23 horas, 11 de la noche.
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1: Y ahora, chiquillo, lo voy a invitar cueca, pero con todo el aguasaño.
2: No, estoy probando, compadre.
1: Claro, la gente de campo también tiene derecho.
2: Pues, podría ser, compadre.
1: Sí, también son chilenos.
2: Oiga, ¿ya a un rodeíto vamos para allá o no?
1: Claro, corresponde, mano.
2: Ya está, pues.
1: ¿Cuántos rodeos vamos a hacer este año?

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1: En Radio Carnaval Patagonia, ya son las 23 horas con 32 minutos. 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

0: conversando con mi cigarrillo. Me sentía cansado, cansado y aburrido. Mi mundo está tan triste, tan solo y tan vacío, que a veces me parece que ni siquiera existo. Lo encendí despacito y le di una pitada. Luego, viendo cómo el humo se volatilizaba, recordé tantas cosas que creí olvidadas y se las conté todas mientras me lo fumaba. Le conversé de ti y de mis añoranzas. Le conté de tus besos y de mis esperanzas. Le conté de tu olvido, le conté de mis lágrimas y de aquello vivido que hoy se ha vuelto nada. Le dije que es posible que a mí nadie me quiera, porque he pretendido vivir a mi manera, porque me he negado quizá a pagar ese tributo de bajeza y pecado que hoy nos exige el mundo. 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He vivido, he luchado, he llorado y sufrido. ¿Y qué es lo que he ganado con ser tan comprensivo? Vivir desesperado en un mundo vacío. Anoche con mi cigarrillo estuve conversando, y después de acabarlo me he quedado pensando que en este verso triste, que es el mundo en que vivo, es el único amigo que me va quedando.
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0: 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Son las 24 horas con 32 minutos. 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
2: Buenas noches.
3: Buenas noches.
2: Necesito una habitación, por favor.
3: ¿Simple o con jacuzzi?
2: Con jacuzzi, mi amor.
3: La 13, por favor, adelante.
2: Gracias.

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0: En Carnaval Patagonia, ya es la 1:00 a.m. con 32 minutos.
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2: Que la mina es la mujer, dice el refrán popular. El minero es el marido, la guaguita.

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En Carnaval Patagonia son las 2 de la madrugada con 32 minutos. 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

0: en Carnaval Patagonia. Son las 3 de la madrugada con 33 minutos. 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

0: oiga, compadre Santana, ¿es cierto que hay una mina en la quebrada de la Rana?
1: Dese callado, compadre, y agarre por la sombrita. 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

0: 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Son las 4 de la madrugada con 32 minutos. 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
1: Yo conozco otro cuatrero que no es muy buen ladrón y me robó el calzoncillo sin sacarme el pantalón.
2: Me robaron una vaca, me robaron un ternero. El arpista y el acordeonista tienen cara de cuachero.
3: Y a Cerrucho le dio con la cueca del cuatrero.

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0: En Carnaval FM son las 6 de la mañana con 32 minutos.
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compadre. Los va a dejar bailando a todos ustedes. Este niño lo sigue cuando fuma a Estados Unidos, Canadá y a Mongolia, ¿ok? Este niño, más conocido como...

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2: Póngale, compadre Juan Hernández. Dale, oye, ¿a quién le vamos a dedicar esta cueca, Felipe?

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1: Sobrecogedor el amanecer del día de hoy en la ciudad de Punta Arenas y en general en la región de Magallanes. ¿Quién dijo que era puro Chile tu cielo azulado? Pero aprecien ustedes los colores que tenemos a esta hora de la mañana. ¿Quieres estar en tránsito por la costanera? Cópienos sus fotos, envíenlas al WhatsApp. Quienes transitan por la hermosa y bella ciudad de Punta Arenas y quienes están en Porvenir, somos testigos de un amanecer el día de hoy hermoso. Más todavía si te digo que es viernes. Ah, mira, ¿viste? Sí, inmediatamente te cambia el carajo. A ver, sí, pues mire. Hoy día, claro, ¿quién iba a pensar que usted se iba a levantar con ese ánimo, con esa energía? E hicimos toda la producción además para que usted, mire, mire, mire por la ventana, mire por la ventana. Salgan a ver, hoy está, pero el amanecer del día de hoy es realmente hermoso. A pesar del tráfico que ya hay a esta hora, no, la verdad es que es así, pues andamos peleando un poco con los tacos, ¿cierto? Pero a esta hora estamos todos apurados, ¿cierto? La verdad era selva, dijo Tarzán. Ahí, a levantarse, ¿cierto? Y despejarse un poquito y comenzar bien el día. Oye, pero el amanecer de hoy. Qué cosa más linda, ¿cierto? Y uno dice, esta es la vida que yo me merezco. Mira ese amanecer, ¿no? Esos colores, esos techos, cómo se iluminan estos cielos tan hermosos aquí en la bella Patagonia, donde hoy día le ponemos amor a la vida, ¿cierto? Le ponemos talento, le ponemos gana, sueño igual. Pero póngale más gana, pues ponga eso, ahí sí, ahí. Esa letra.
2: Mírese por el espejo, mírese ahí por el retrovisor del. A ver, no por el del medio, porque vamos a mirar para el lado, entonces caiga la cabeza para el lado derecho. No, ahí, mire qué lindo, ¿viste? Así usted, po, así de lindo es cuando era guaguita. ¡Qué bonito que se ve!
1: Oye, les paso la hora, 7 de la mañana con 25 minutos. La temperatura en la ciudad de Punta Arenas en este instante es de... ¡Uy! ¡Se pasó este verano! ¡4 grados tenemos a esta hora en Punta Arenas! El cielo estará principalmente nublado, así como lo ven ahora. Oye, pero qué lindo, por Dios. ¿Viste cuando uno dice, este es el estrecho? Y es nuestro, po. Sí, pues oye, así el estrecho de Magallanes. Mira la postal que nos brinda. Y como que el mar se refleja, el cielo se... No es que el mar se refleje en el cielo, no. El cielo se refleja en el mar y da unos colores que... No sé. Dios nos entrega este privilegio de poder apreciar esta maravilla. ¿Y cómo uno va a andar enojado en la mañana? No corresponde, ¿cierto? Cambiemos un poco el switch, el ánimo. Estamos en Chile, ¿cierto? ¡Viva Chile, mierda! Eso, ¡viva Chile! No va en septiembre. Los últimos días que le van quedando... Últimos 5. Si este mes termina en 30, se le ha hecho largo, ¿no? ¿Cómo estamos de Luquita? Más o menos. Igual que... Ah, bueno. Como en enero nomás. Ya, pero no importa. De alguna forma nos vamos a arreglar igual, ¿cierto?

0: 5. Saludos cariñosos y muy cordiales para ustedes que están en la sintonía de este hermoso y bello programa denominado Despierta Carnaval.
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0: El mismito. No hay más. O sea, ¿qué más? ¿Qué más van a pedir con el presupuesto que estamos? Sí, claro, no. No pidan más tampoco, por cierto.

más plata para contratar a otro un poquito mejor, pero bueno, crea más sed. Dijeron a mí, ya, ¿y tú cuánto? No sé, bueno, póngale usted el... Ah, no, está bien. Sí, ya, pero no te...

0: alguien mejor, decía. No.
1: Nadie más, yo estaba parado acá afuera de la radio. Ya pasa, no, hombre, pasa. Ya tanto que le va a gustar ahora la radio. Ya, quédate. No. Ya. Hola, tuyo. Ole, ganas, tío.
2: Hay alguien en tu vida que está transformando.
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1: Tu misterioso alguien.
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1: Deja, ya nos vamos a los diarios, ¿ah? Al portal de ITV, el diario.

0: Grupo Cañete. Qué buena canción nos trajo aquí al programa, ¿cierto? Tu misterioso alguien. ¿Cómo duele Santa Feria?
1: Quería cumbia casera.
0: Cumbia de la buena.
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1: Cumbia de la Buena que nos trae Santa Fe y a esta hora de la mañana.

pero por Dios, qué buena la actitud, ¿cierto? Ahí estaba Santa Feria, entonces, que nos trajo una buena canción para comenzar bien la mañana con harta energía, buenas vitaminas. Nosotros acá le aplicamos la vitamina A de ánimo, B de buena onda, C de la C de hoy viernes, D de eso, de O y hasta la Z, oiga, todas las vitaminas. Le ponemos harto, este es un programa multivitamina, una neurovienta al oído. Eso, vamos a exprimir todos los limones el día de hoy, las naranjas, le vamos a poner harta vitamina, cosa que usted llegue hoy día y... ¿Por qué le pasó? Mira cómo está, qué cambiado. Tiene otra actitud ya, como anda con otro ánimo, como que se ríe. No estará enamorado otra vez este cabrón. Porque algo le pasa, que su vida cambió. Su forma de, no sé, llega en la mañana, ¡hola, buenos días! Y llega silbando así como contento. No se habrá ganado algún premio por ahí. Pero falta lo que son peladores, medio envidiosos, ¿cierto? Está el ñato porque... No, en este en algo anda. ¡Oh! Y viste la camioneta que se compró. ¿Oh? Vale, la idea, ¿cierto? No, si el del frente tiene el césped mucho más... Para mí que este en algo anda metido, ¿sí? Nada que ver, es este programa que le cambia el ánimo a la gente, que entra con otra onda, con buena energía. Luego ya se viene Leandro Santana, que nos trae las noticias a través del departamento de prensa de ITV Patagonia. Para el día de hoy tenía una batería de noticias y vamos a hablar acerca de algunas efemérides. Ayer debutó a eso de las 8:15 de la mañana, ¿cierto? Y hoy no sería la excepción, nos viene a acompañar dentro de un rato más leito. Así que buenas nuevas que les tengo a través de este humilde y sencillo, modesto, sopa de pan, corazón de abuelita, cierto programa que tiene eso, pues. Nada más que eso, pues. Me has dicho, ¿cuál es el secreto del éxito de la mañana? No sé, yo creo que el hecho de que mucha gente nos escuche, le tenga buena onda a este programa. Yo no digo que no escuchen otra radio, yo feliz, además tengo harto colegas, ¿cierto?, que saludar, de los cuales aprendo todos los días. Bien o mal, algo he aprendido. Las mañas, aunque sea. Ah, sí, eso. Ya, eso, muy bien. Qué lindo así despertar de esta manera. Vamos a las noticias que nos trae nuestro portal mediante www.itvpatagonia.com. 7 de la mañana con 37 minutos son las noticias que entrega a esta hora de la mañana el portal de www.itvpatagonia.com. Los F-16 de la FACH realizan entrenamientos en cielos de Punta Arenas y de Porvenir. Aviones F-16 del Grupo de Aviación número 3 llegaron desde Iquique para realizar ejercicio de entrenamiento en la zona austral. Hoy nadie quedó indiferente, lo hemos visto, pero desde todos los ángulos. Fuerzas Armadas anuncian plan de infraestructura estratégica para Magallanes. Defensa presentó un plan de infraestructura para Magallanes que incluye conectividad terrestre, un nuevo muelle y mejoras en las instalaciones eléctricas. 7:37. Defensa anuncia modernización de aeronaves y capacidades militares.

0: De Punta Arenas. Paul Vázquez, el flaco, regresa a Dreams Punta Arenas con su show de humor. Hoy viernes 25. ¡Chao! En el escenario Lucky Seven con su espectáculo Cualquier Camino que Tenga Humor. Consejo Regional aprueba 8.699 millones de pesos para reducir listas de espera No GES en Magallanes. Magallanes se prepara para una nueva versión del Festival de la Ciencia y la Tecnología. Títulos de www.itvpatagonia.com. Viene el diario La Prensa Austral.
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0: Las 7 de la mañana con 39 minutos, 7 con 39 minutos. Esto se llama Despierta Carnaval.
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0: Prisión por brutal ataque sexual y físico a expareja y prender fuego a su hogar. Agresión tuvo tintes psicopáticos en la crónica de la página 2. La víctima declaró a la policía que no es la primera vez que el sujeto la golpeaba. Crónica de la página 8, remodelación del Parque María Betty. Sacaron los estacionamientos dentro del recinto y las habilitarán por la avenida 21 de Mayo. Alcalde exige solución al cierre del sector de la Torre de Gobierno tras un año con vallas de seguridad. Carabineros capturó al conductor fugado por fatal atropello camino al Andino. El Consejo Regional aprueba 8.000 millones para disminuir tiempos de espera en 10 especialidades médicas. El gobernador Flies advierte impacto gigante de eventual recorte al presupuesto regional. Crónica de la página número 7, Armada Proyecto Nuevo Muelle para la Base Naval de Punta Arenas. Costará 50 millones de dólares y tendrá 250 metros de largo. Ya son las 7:40. Desde Magallanes, el ministro de Defensa, Fernando Barro, anunció la renovación de los tanques Leopard 1, aviones F-5 y la construcción de nuevas bases militares en la zona austral.
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0: 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Nos vamos al diario de Cooperativa, nos vamos a la región metropolitana, nos vamos al Gran Santiago. La temperatura en Santiago en este instante es de 12 grados 8 décimas, la humedad relativa del aire alcanza el 71%. Estos son los titulares del diario de Cooperativa. 7:41. Bachelet y Boric piden al presidente Kast reconsiderar adhesión al escudo de las Américas. Sigue revuelo por confesión de Arrau sobre el fastidio que provoca el Congreso. Dice un embajador chino, nunca hemos pedido a Chile tomar partido. Alertan por prevalencia en mujeres con cáncer de tiroides. Importante, chiquilla, el tema de los exámenes, ¿eh? Zelensky invitó al presidente Kast a visitar Ucrania. Estados Unidos hace bullying. Si no lo sigues, economistas debaten sobre la adhesión al escudo de las Américas. Noticias de regiones. La lluvia, que no ha dado tregua en algunos sectores del país. Alerta roja en el Biobío, Cautín y Valdivia. Deja decenas de aislados por desbordes de ríos. Casas, helicópteros y reemplazo de los Hércules, el plan del gobierno para la Fuerza Aérea de Chile. desierto florido tendrá una magnitud realmente excepcional. Esto por efecto del Super Niño. Expertos prevén que la floración este año cubriría varias hectáreas, 15.000 kilómetros cuadrados, gran parte de la granja costera de la región de Atacama. Qué hermoso el desierto florido. Y tus flores de campos bordados, ¿cierto? 7 de la mañana con 43. 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
0: Ya son las 7 de la mañana con 44 minutos. 7 de la mañana con 44 minutos. Vamos a hacer un breve alto. Ya viene el diario La Estrella de Chiloé. Ya viene el diario La Opinión Austral desde la provincia de Santa Cruz. Ya sigue la buena onda y energía a esta hora de la mañana de tu programa favorito. Sí, o sea, hay que decirlo. Si a ustedes les gusta, se entretienen, lo pasan bien con uno, escuchan su música, nos piden canciones. Hoy día saludamos a quienes llevan por nombre Aurelio y Aurelia. Tengo un amigo que vende ajo chilote, le mando un gran saludo a mi amigo Aurelio. Vendía gancho de ropa igual en su momento. Cochayuyo, Luche. Él es oriundo de Chiloé, creo que es de Chonchi, si no me equivoco. Así que siempre está muy atento además a saludarnos a través de la televisión, pero también muy buen amigo. Me viene a ver acá a veces a la radio, por acá aparece mi amigo Aurelio. Pausa que vuelvo al tiro, espérenme.
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1: Muy bien, ya faltan solo 8 minutos para que sean las 8 de la mañana, 8 y las 8. Mañana, este día viernes 25 de septiembre, la temperatura, qué lindo amaneció hoy día, ¿eh? Era, la verdad, era como hacerle un poema, una poesía, un himno, yo, al amanecer del día de hoy. ¿Cómo no vamos a querer defender este lado del sur del mundo? Oiga, si es tan, tan hermoso, tan bello. ¡Pásenme, mano! ¡Ay, que me lo tanque! Yo me lo llevo exactamente yo. Oh, apenas se mueve ya el viejo. Bueno, 4 grados a esta hora, la sensación térmica es de 6 grados bajo cero. El cielo estará principalmente nublado. La temperatura máxima para el día de hoy será de 7. Viento fuerte se espera también para la jornada de día de hoy. Ya, pero así viento fuerte, fuerte, fuerte. Veamos qué nos dice el pronóstico meteorológico, porque a estos amigos sí que les creo. La pura y santa verdad del Centro Meteorológico Marítimo de la Armada de Chile. Ahí tenemos al capitán Sánchez. Todos los días nos copia este informe, así que agradecerle, por supuesto, a la Radio Naval, que nos permite incluso tener este informe. Nosotros vamos a la fuente, exactamente a la primera fuente, no así como al voleo. Esto es the real, gente que trabaja, que monitorea a través de sus estaciones meteorológicas. Tienen boyas meteorológicas, tienen además todo un aparato técnico computarizado donde el día con muchos días, con bastante tiempo, con antelación, porque además esto permite informar a las naves que están en tránsito, a quienes están, por ejemplo, en faenas de pesca, o a quienes transitan por el Estrecho de Magallanes o bien en demanda de la Antártica. Es gracias al Centro Meteorológico Marítimo de la Armada de Chile. Lo dije lindo, me emocioné porque...
2: A propósito del mar, tranquilo que hasta ahora te baña, está hermoso.
1: Qué lindo amanecer, lleno de arreboles los colores. Cosa más linda. Eso es el mar que nos une, que nos conecta. Y así habla. Pero el mar como que respira, San Pedro, usted como que tiene... Las olas. Arenitas blancas,
2: agüita azul, palmerita.
1: Uy, qué cosa más. Estoy que me pego un viaje ya para Chile.

0: Vamos al pronóstico meteorológico que nos entrega a esta hora de la mañana el Centro Meteorológico Marítimo de la Armada de Chile. Buen día.
1: Muy buenos días, queridos auditores. Desde el Centro Zonal de Meteorología Marina de Magallanes y Antártica Chilena, les doy a conocer las condiciones meteorológicas para hoy viernes 25 de septiembre en las bahías de Punta Arenas y Puerto Williams. Punta Arenas el día de hoy se mantiene bajo una situación sinóptica de postfrontal a margen anticiclónico. El cielo se mantendrá nublado ocasional parcial, visibilidad 10 km. El viento de la dirección suroeste-sur con una intensidad entre 10 a 15 nudos con rachas de 25 nudos, lo que generará una mar rizada marejadilla en bahía con rompiente en el borde costero. La temperatura máxima probable para hoy, 8 grados Celsius. Para la bahía de Puerto Williams se mantiene bajo una situación sinóptica de inestabilidad postfrontal. El cielo se mantendrá mayormente cubierto, la visibilidad se mantendrá entre 10 a 4 kilómetros, reducida por chubascos de agua nieve durante el día. El viento de la dirección suroeste con una intensidad entre 5 a 10 nudos y rachas de 20 nudos, lo que dejará una mar llana rizada en la bahía. La temperatura máxima probable, 5 grados Celsius. Esperando que tengan un excelente día, informó para Radio Naval el sargento segundo meteorólogo Nelson Montiel.
0: No se puede vivir sin amor. Buen día, Oscarito. Dice San Viernes, último fin de semana del mes de septiembre. Saludamos a la gente a través de nuestra cuenta en WhatsApp. Ahí nos pueden escribir ustedes. Mándenos sus fotitos del amanecer del día de hoy.
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0: Oye, hay algunos vecinos en unos sectores. ¡Vecino! ¡Vecina! Algunos vecinos que tienen una ventana privilegiada que da justo hacia la costanera, barrio San Miguel, por ejemplo, sector de Río de la Mano también, y de la población Fitzroy, que tienen una vista, ay, ay, ay. Imagínate estar tomando un desayunito y estar viendo el amanecer del día de hoy. Bueno, aprovecho a avisarle que ya se atrasó en todo caso, ¿ah?
3: ¿Eh? I don't know.
0: ¿Cómo que no?
3: Sí, pues. I don't understand.
0: Sí, pues está atrasado. I can't imagine. ¿Cómo que no? Son 3 minutos faltan para que sean las 8 de la mañana. No me alegues, si es cierto.

0: Laurita del amanecer del día de hoy. Uy, te pasaste, ¿eh? Hola, Adelita, buen día.
1: Una buena, Oca Javier, que dijo escucharte por acá, Sector Sur.
0: Sí.
1: aquí escuchándote, pues, haciendo una cosita por acá tempranito por la mañana. Saludito a la Alejandrita, a la Balomita, que sé que son las que te escuchan siempre. Así que ojalá hayan amanecido bonito, hayan amanecido alegre.
0: Eso, sí.
1: Con esa alegría que transmite tu besito en tu cachetito, que tengan lindo día.
0: Muchas gracias.
1: Usted me pregunte por qué me riqueando una mosca por acá, por mi cabeza dándome vuelta, hasta que le doy un palazo.
0: ¿En serio? Este es Ricky Martin. ¿Te gustan las canciones de Ricky Martin? Hola María, buen día.
2: Buena, Oca Javier España, que tengas un lindo programa y de mañana. Besitos en tus cuatro cacheritos. Oca Javier España.
0: Dígame. ¡Qué rico!
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1: Bueno, había quedado en deuda a dar cuenta acerca de lo que acontece con informaciones, datos y noticias que han publicado el diario La Estrella de Chiloé. Vamos a ir de inmediato a conocer en detalle cuáles son las informaciones que a esta hora de la mañana emanan desde su portal electrónico.

0: Chiloé. Valentina Barrientos se cuelga el oro en los Juegos Suramericanos. La atleta dedicó la medalla a su familia en Chiloé. Este es el diario La Estrella para Castro Ancud, Quillón, Dalcahue, Chonchi, Kimchi, Pukeldón, Keilen y Curaco de Vélez. La castreña reveló que lo que más pensaba era en un bronce en Santa Fe, pero logró su mejor marca personal, 800 metros plano. No, te pasaste. Políticos reconocen que falta fortalecer lazos con Magallanes. 300 voluntarios isleños se suman a campaña para limpieza de playas. Expertos abogan por más productividad, empleo en la región. Los chilotes celebran la Semana del Turismo con gran desafío, alcanzar la difusión conjunta del destino. Alertan por eventual llegada de animales depredadores desde el continente a través de un megapuente. Es el diario La Estrella de Chiloé. Para Castro Ancud, Quillón, Dalcahue, Chonchi, Kenchi, Pukeldón, Keilen y Curaco de Vélez. Las 8 de la mañana con 3 minutos. Vamos al detalle de los títulos que también nos trae el diario La Opinión Austral desde la provincia de Santa Cruz. Brutal choque frontal en Río Gallegos. 4 personas heridas quedaron atrapadas y debieron ser rescatadas. Zona fría se convirtió en ley, limitación del subsidio del gas y 90 ciudades dejaron de tener el beneficio. La justicia sobreseyó definitivamente a la mamá del bebé hallado sin vida en un basural en Santa Cruz. La temperatura en Río Gallegos es de 0 grados 2 décimas. La humedad relativa del aire alcanza el 86%. La sensación térmica es de 5.2 grados bajo cero. Hoy día estarán con cielos nublados a parcial. Segmento presentado a esta hora de la mañana. 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
1: 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Vamos y volvemos. Hacemos una pequeña pausa comercial y regresamos con más Despierta Carnaval. En la Carnaval FM ya son las 8 de la mañana con 5 minutos.

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0: Muy bien, ya son las 8 de la mañana con 9 minutos. Las 8 de la mañana con 9 minutos y nosotros vamos a quedar al día y bien informados con respecto a noticias que, por supuesto, a esta hora de la mañana no se hacen esperar. Le damos la bienvenida a Leandro Santana, que nos acompaña del departamento de prensa de ITV de Patagonia. Un fuerte aplauso. Hola, Leandro, ¿cómo estás? Buen día.
1: Hoy estoy diciendo que llegaba atrasado, sí. Que la cuestión, que me quedé dormido. ¿Estás viendo el amanecer?
0: Oye, hermoso amanecer del día de hoy.
1: Precioso amanecer, ¿eh?
0: ¿Cómo no nos va a gustar el amanecer, el estrecho, la mirada hacia Tierra del Fuego, oiga? ¿Cierto? ¿Estamos en Chile o no?
1: Imagínate saliendo por el estrecho. Precioso, ¿qué te puedo decir?
0: Además que el estrecho ha hecho noticia durante estos últimos días, ¿cierto?
1: No, sí.
0: Siempre.
1: De todas maneras, el estrecho siempre va a ser noticia e inclusive vamos a partir con eso porque lo que pasó ayer fue noticia nacional, ¿eh?
0: ¿Qué pasó? ¿Qué pasó ayer? Cuéntame.
1: La visita del ministro de Defensa
0: ¿ya?
1: a nuestra región de Magallanes,
0: ¿sí?
1: en donde desde Punta Arenas
0: ¿ya?
1: anunció,
0: ¿qué anunció?
1: Algo muy importante, Oscar.
0: ¿Cuál fue el anuncio del ministro? Cuéntanos. Ministro Barros.
1: El ministro Fernando Barros Tocornal.
0: ¿Conversó con la prensa local?
1: Sí, conversó con la prensa local, sí. Bastante campechano.
0: Distendido, ¿no? Distendido.
1: Sí, distendido.
0: Sí. Sí.
1: Bueno, dijo? En primer lugar, la Fuerza Aérea aclaró a qué se deben los entrenamientos.
0: De los aviones que hemos visto.
1: De los que hemos escuchado todos los días.
0: Ya, perfecto. ¿A qué se debe entonces esos entrenamientos, Leandro?
1: Bueno, son aviones F-16 del grupo de aviación número 3 que llegaron desde Iquique.
0: Fíjate. Ah, sí, claro.
1: Son desde Iquique y llegaron a entrenar justamente acá en nuestra zona austral. Entonces, ese intenso ruido que nosotros escuchamos todos los días son esos F-16 que están desplegados acá en nuestra ciudad, entre Punta Arenas y Porvenir. Los hemos escuchado, de repente lo hemos visto, lo hemos grabado, así que esa es la explicación. Y el comandante en jefe incluso explicó que la región presenta unas características que hacen relevante desarrollar este tipo de ejercicios en terreno. O sea, que sabemos que nuestra región tiene lo suyo, así
0: sí,
1: que
0: claro.
1: Obviamente es un buen lugar para entrenar, obviamente con todas las condiciones que requiere la Antártica, las condiciones que requieren todos los lugares de nuestro país. Porque
0: a pesar de los vientos,
1: es que esa es la gracia.
0: Ah, ya, ok. O sea, tiene que estar así como, es como ir a todo terreno, ¿sí?
1: Es para que los pilotos se enfrenten a esas condiciones.
0: Perfecto.
1: Para que estén preparados para todas, obviamente.
0: ¿Qué más dijo en materia de orden de inversión? Porque eso igual es un tema que hemos estado con los recursos un tanto limitados.
1: Bueno, sí, hay recursos bastante
0: holgados. Ahora no.
1: Un poquito apretaditos han estado.
0: Perfecto.
1: Pero
0: hay un reajuste.
1: Justamente en defensa nacional.
0: Ya.
1: No aplica ese reajuste.
0: Ah, no aplica, ya.
1: Así que el ministro de Defensa visitó nuestra capital regional para presentar un amplio plan de modernización de las Fuerzas Armadas. O sea, que se va a modernizar prácticamente todo, desde bases hasta los propios aviones que tiene nuestra Fuerza Aérea acá. Inclusive se van a modernizar los tanques Leopard 1 que tenemos acá en nuestra región.
0: ¡Qué temazo este, Dorsa!
1: Oye, tienes un gusto,
0: ¿viste? Bastante variado.
1: Con razón la gente te escucha, ¿eh?
0: Eso, muy bien. ¿Qué más podemos contarle a quienes nos están atentos a través de la radio?
1: Bueno, vamos a profundizar un poco en eso porque fue una noticia súper importante también que hizo eco también en los canales nacionales, porque estas futuras adquisiciones de aeronaves de largo alcance van a tener un impacto directo también en las operaciones de la Armada. O sea, es decir, que desde la institución valoraron la llegada de estos equipos y los catalogaron como vitales para monitorear las extensas rutas de navegación y también coordinar lo que ya sabemos que hubo recientemente, rescates extremos, que es muy necesario en nuestra región, teniendo en cuenta su geografía, su complejidad, y que es algo que tenemos que cubrir de alguna manera.
0: 8 de la mañana con 13 minutos, está Leandro Santana conversando con nosotros a esta hora a través de las noticias que, por supuesto, están dentro de la palestra periodística diaria de ITV Patagonia.
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0: Bueno,
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1: ¿Quién es Oscar España?
0: Sí, no. Animadorucho, madre.
1: Personero.
0: Sí.
1: Pasamos a algo que nos puede interesar a todos.
0: A ver, ¿qué más tiene por ahí?
1: El Parque María Betty.
0: Eso. A propósito de estos días en los cuales ya llegó la primavera.
1: ¿Cómo se extraña el Parque María de Vecinos?
0: Mucho, ¿no? Es más, para la fiesta criolla el 18 de septiembre lo echamos demasiado de menos, viejo.
1: Sí, ¿no? Sí. Y hay que tomar en consideración que también se intentaron hacer otras instancias al aire libre, o pero sea, que ejemplo, no tuvieron el mismo, la misma repercusión.
0: Lo mismo acontecía, por ejemplo, en el sector de agua de Leñadura, ahí en Río Los Ciervos, ¿cierto? En el Club de Rodeo.
1: Sí, claro.
0: Y por el lado norte se hizo muy poco. Bueno, algunas kermés, actividades que se hicieron incluso.
1: ¿Cómo te fue las kermés?
0: Bien, yo fui a la... No me acuerdo, amigo. No me acuerdo mucho. No, a la de la Escuela Patagonia estaba muy entretenida. La Escuela Bernardo Higgins también. Hubo kermés en el Liceo Luis Alberto Barrera, en el Instituto Superior de Comercio. No sé, sí, hubo panorama. Pero, como dices tú, nos faltó el Parque María Betty. Y lo echamos mucho de menos. Harto, po.
1: Igual que este hombre.
0: Sí, claro, igual que el gran Salo Reyes. ¿Qué hacemos con el Parque María Betty? Ahí...
1: Nosotros no es que podamos hacer mucho.
0: ¿Pero cuándo se entrega la obra todo esto?
1: Mira, las autoridades ayer visitaron lo que han sido las obras que probablemente la gente que pasa por la avenida 21 de Mayo ha visto que se está haciendo algo, sí, y sí, las maquinarias sí, trabajando sí, y todo.
0: Y
1: 23% de avance lleva hasta el momento.
0: O sea, esto tiene para rato todavía, por Leandro, 23. Estamos a 25 de septiembre, las obras partieron en...
1: Las obras partieron
0: en marzo, ¿no?
1: Sí, las obras partieron aproximadamente en marzo, pero quizás una noticia un poco buena es que en abril de 2027 es la fecha límite para entregarlo.
0: Ah, ya. Pero las fechas límites no significan que ese día se entregue el parque, pues.
1: Pero también puede ser antes.
0: Ah, bueno, sería mucho mejor.
3: Mi amigo Simón Aguirre.
0: Ya, entonces probable que para abril del 2027, Adelita, por si nos está escuchando, dice, quiero de vuelta a mi Parque María Betty. He hecho tanto de menos mi Parque María Betty. Me lo tienen hecho como mosca, dice por ahí. Sí, ¿cuánto? Oye, sí, me gustaría alegar cuántos árboles cortaron también.
1: No, sí, totalmente.
0: La gente, eso es lo que manifiesta también. Una vecina ya del sector. Vecina del sector de la población Firroy que nos dice y nos hace. Dice, me gusta la música, me está haciendo llorar, dice. Pero quiero de vuelta a mi Parque María Betty. Vamos a saludar. Permíteme un segundito, Leandro, voy a saludar por acá algunas personas.
4: Muy buenos días, Oscar España, gusto saludarte.
0: Pero el gusto es mío, querida.
4: Hoy día, ¿qué día estamos? Pues hoy día estamos a 25, ¿ah?
0: Todo el día.
4: San Aurelio hoy día.
0: Aurelio,
4: mira, y Aurelio. Aurelio.
0: Sí, también, sí.
4: Buenos días, Sanerita, buenos días, Cristian, buenos días, Piquita Juan, buenos días, Alejandrita, Juanito y Dairita, muy buenos días. Hoy es viernes.
0: ¡Eso! Y tu cuerpo lo sabe. Día viernes. María, ¿algún recadito por ahí o no?
5: Javier España.
0: Sí, dígame. Ay, mira, qué linda. Me encanta. Mi amiga. Perdón. Adelita, sí, ¿quería decirnos algo?
6: ¿Qué dijo? No entendí nada, Oscarito, disculpa. ¿O será que me levanté muy temprano hoy día?
0: Yo creo, puede ser.
6: ¿Cómo eso?
0: Sí, sí.
6: Yo tengo que aguantar todos los días esto. O sea, para mí es insoportable. Más encima ni siquiera invitan a pasear. Oye, no tengo problema de que me inviten, me pasen a buscar porque pasan bajito acá.
0: Ah, sí, casita, los entonces, aviones.
6: Para ayudarla a poner combustible, no tengo problema. Pero inviten, po, no.
0: Sí.
6: Pero no hagan tanto ruido así, pues igual me da susto, igual me da susto.
0: Sí, sí, sí, un tema también, Leandro. Hay mucha gente que ha hecho el comentario a propósito de lo que acontece con el paso de los aviones. No para todo el mundo es grato, o sea.
1: Es que le gusta mostrarse, le gusta mostrarse, le gusta hacerse sonar,
0: sí. Pero ese es el tema. Pero yo quiero de vuelta a mi Parque María Betty.
6: De verdad, he hecho mucho de menos mi Parque María Betty. Yo voy todos los días en la mañana. Bueno, iba, porque ya ahora ya no se puede ir con tantas cosas que están haciendo ahí. Espero que sea para mejor. Y eso, y este, pucha, me he dado cuenta que han cortado muchos árboles, muchos naturaleza perdida por ahí. Así que bueno, espero que sea para mejor. Pero echo de menos mucho mi parque.
0: Oye, Leandro, a propósito de aquello, Adelita.
6: Ay, eso de los pájaros de lata, igual acá por, por acá cerca de Barrio
0: Sur. Sí, se siente fuerte, llega como a arremecer en algunos sectores. ¿Sabes qué? Y me había llamado un señor el otro día. Oye, se les quedó un puma afuera. Hay un puma.
1: Sí, sí, nosotros ayer cuando fuimos a grabar con el noticiero, pero nos dimos cuenta que iba a jugar al puma.
0: Nos dijeron ya, váyase para adentro, váyase. Déntese para adentro el puma.
1: Se olvidaron del puma.
5: España, saludito para ti y para el que está acompañándote contigo hoy en la radio.
0: Leandro Santana, periodista de nuestro departamento de prensa. Sí, sí.
5: La mejor radio que hay en Magallanes.
0: Ah, ¿viste?
5: Besitos los cachetitos para ambos.
0: Gracias, mi vida. Un besito grande.
1: Muchas gracias, un abrazo.
0: Mamá al humor, ¿quién viene hoy día? Está Don Carter y el Flaco también en casino, ¿cierto?
1: Oye, tenemos una parrilla impresionante en Dreams, porque si nos vamos al piso de abajo.
0: ¿Digo parrilla o pampilla? Parrilla.
1: Parrilla mejor. Ya,
0: porque el Flaco viene desde La Pampilla y también estuvo en Ñuñoa. Y Don Carter trae un show extraordinario.
1: No sé qué gran doble sentido sea su título, pero...
0: ¿Y los dos están de manera simultánea el día de hoy en el casino?
1: No sé qué tan de manera simultánea, pero yo sé que abajo en el Lucky Seven va a estar actuando el Flaco. Obviamente con la entrada del casino uno puede entrar y disfrutar del show. Y Don Carter, que va a estar con su show extraordinario,
0: ¿ya?
1: Va a estar en... arriba, en el auditorio, en el salón de eventos del Hotel Casino Dreams. Y eso ya tiene un precio extra que se adquiere a través de Ticketmaster.
0: Oye, recordemos que Don Carter viene desde el mundo del profesor Rosa, ¿te acuerdas tú? Que...
1: desde el mundo del AMPA.
0: Y el Flaco en solitario está haciendo una rutina de humor también. Creo que tiene incluso hasta... ¿cómo es que se llama? Si yo lo tenía por acá, a ver... ¿cómo se llama la rutina que nos trae el Flaco? Cualquier camino que tenga humor. Hoy día viernes 25, el escenario Lucky Seven. El acceso es gratuito para entrar al casino, salvo un cártel que hay que pagar entrada, ¿cierto?
1: Sí, ahí las entradas van desde, creo, los 23,000 pesos y cualquier ubicación, porque generalmente es desde más al frente hasta más atrás y 23,000 pesos cualquier ubicación.
0: Uy, muy antiguo. ¿Tú viste alguna vez Profesor Rosa, no?
1: Sí, lo vi.
0: Sí, sí. Guru Guru.
1: También.
0: Todos sus personajes. Perfecto. Y al Flaco obviamente lo conocimos a través de Dinamita Show para aquel entonces, ¿cierto?
1: Por supuesto, son humoristas ya consolidados que uno recuerda con mucho cariño también. Por más de que yo no tenga mucha edad, igual los recuerdo, igual los escuchaba, igual alguien los escuchaba por ahí, entonces me venía a la mente.
0: Oye, la idea es esa, interactivo. Buen día, Alejandra.
7: Buenos días, Oscarito. Buenos días, Leandro.
0: Muy bien. Días. Ya te están saludando, Leandro, ¿viste? La gente aquí está
1: viendo. Qué lindo.
0: Reconocimiento, además. Que siempre es muy grato, además, el hecho de poder tener noticias a esta hora de la mañana y bien temprano a través del sonido de la radio. Oye, esta canción es de... ¿Tú eres de jugar o no? ¿De jugar Pokémon? ¿Jugaste Pokémon?
1: Sí. En algún momento sí, jugué Pokémon, pero no tan constante.
0: Bueno, ya les vamos a contar acerca de esto. ¡Ay, qué rico! Empanadas para el día de hoy. Alejandra me manda una foto por acá. Oh,
1: no antojen.
0: Vamos a ir a un tema musical. Está Alanis Lagos, viene a cantar con el grupo Disparo.

0: bien, ya son las 8 de la mañana con 26 minutos. Coqueta, Alanis Lagos, Coque Núñez. ¿Y esta chiquilla en qué está?
1: Buenos días a todos, a la María, a la Palomita, a la Adelita. Besitos en sus cachetitos. Disparó.
2: Quiero un besito, mejor cuando estemos solitos. Bueno, que Javier España, que tengas un lindo programa en el canal. Y ahí nos estamos escuchando hasta el lunes. Y saludo para Leandro. Que tenga un lindo programa.
3: Un abrazo, muchas gracias.
2: Muchas bendiciones para él y para la familia.
3: Igualmente.
2: A casa
0: ya,
2: María.
0: Ya desde hasta el lunes. Desde el lunes, Leandro queda punto fijo acá en la radio para partir desde las 6 de la mañana.
3: Dicen.
0: De 6 a 6 y cuarto de la mañana. 15 minutos que tendrá.
1: Chao, carito. Chao, Leandro. Besito en sus cachetitos.
3: Un abracito.
0: Ya, la Adelita dice por acá que está. Dice para decir si les cayó algo a los amigos que andan volando por acá arriba de mi casa porque se les cayó un paracaídas.
3: Lo guarda de recuerdo.
0: Guárdalo. Ya, nos queda solamente revisar lo que nos trae para el día de hoy también el ambiente del fútbol, del deporte, la cosecha, además de lo que ha acontecido en el ámbito de orden nacional en materia del fútbol. Yo sé que hay mucha gente que nos está escuchando a esta hora de la mañana. Hay un amistoso de la selección chilena de La Roja ante Canadá. Yo ayer te decía, Leandro, que es muy probable que Chile pueda ir alguna vez a algún mundial de amistosos, porque es para lo único que estamos, ¿cierto?
3: O sea, esperemos que en algún momento ya no estemos solamente para eso.
0: La Roja vuelve al ruedo este sábado 26 de septiembre, jornada en que se va a medir ante Canadá en el MBO Field de Toronto, en Canadá, dando inicio a su gira por Norteamérica. Va a jugar ante Estados Unidos y ante Canadá, porque, obvio, después de enfrentar a Canadá, viaja a Estados Unidos para enfrentar a la selección el día martes 29 de septiembre y a México el 6 de octubre. Por lo tanto, hay una selección, no hemos conocido la nómina todavía, pero el combinado nacional va a arrancar su gira por Norteamérica a través del estadio MBO Field de Toronto, Canadá.
3: Ojalá llegue el niño maravilla nomás.
0: Eso es lo que yo creo que está como entre pañales, Alexia.
3: No, se está aclimatando en Canadá.
0: Sí, lo que estaba entre pañales somos nosotros, porque vamos a ver qué sucede en este partido. Saluditos a todos, dice Oscarito. Buenos días, Radio Carnaval. Nos vemos el lunes. Saludos desde Puerto Natales. Muchas gracias.
3: Oye, hablando de Puerto Natales.
0: A ver,
3: no sé si le corresponderá a su sector o no.
0: A ver.
3: Cortes programados de Edelmax solamente para la ciudad de Puerto Natales para este viernes 25 de septiembre. Probablemente ya hay gente que ya no tiene luz. Porque el sector de huertos familiares desde las 7 de la mañana tiene un corte programado. Prolongación Avenida Última Esperanza desde el huerto 13 lote A al huerto 8 lote BC y desde el huerto 19 lote 1 al huerto 23D. Muchos huertos.
0: Eso en los pies de Cerro Dorotea, además.
3: Exactamente.
0: Sí.
3: Y de 15 a 20 horas tenemos otro corte en Puerto Natales. El sector afectado va a ser nuestra queridísima y afectada Ruta 9 Norte. Camino a la Villa Cerro Castillo, así que mucho cuidado a las personas que se vayan a trasladar a Cerro Castillo desde Puerto Natales.
0: Bueno, nos reencontraremos este próximo día lunes a través del sonido de la Radio Carnaval con Leandro Santana, eso de las 8 y algo, ¿cierto? Para poder compartir también un café y algunas noticias aquí a través del sonido de la radio. En lo personal, muchísimas gracias por haber acudido, ¿cierto? A este llamado que nosotros hacemos todos los días, donde sabemos que mucha gente nos escucha, disfruta de este espacio, se entretiene, se informa y además conoce en detalle qué está sucediendo. Gracias, Leandro, por la compañía.
3: No, muchísimas gracias a ustedes también y a toda la gente que nos está escuchando. Gracias por sus saludos. Les mando un abrazo tremendo y también, como dijo alguna por ahí, besitos en los cachetes para todos.
0: Gracias, Leandro. Contrato definido entonces hasta el día lunes. Nos vayan a acompañar, Leandro. Pasó sus primeros dos días. Gracias, amigo.
3: Parece.
0: Sí. Pero llegamos hasta aquí, ¿no? O sea, con el programa. Nosotros nos vamos. Muchas gracias. Gracias por esa buena onda, por esa energía. Chao, María.
2: Oscar Javi de España ya fue a Colo Colo otra vez.
3: ¡Eso!
0: Hoy día juega el Popular.
3: ¿Cómo se te va a olvidar, hijito?
0: Sí, pues se me había olvidado que
3: juega. Oye, yo la embarraba con Everton.
0: ¿Cuándo? ¿Ayer?
3: ¿Ayer?
0: ¿Por qué? ¿Qué pasó?
3: El partido de Everton y la U, ¿no viste?
0: ¡Ay, verdad! Algo pasó, pero no
3: poco vi. Informado, hijito, sí,
0: no,
3: poco informado.
0: Es que no me enteré. Dice, bueno, lo único que aparece acá en el diario, por lo menos estoy leyendo el diario Cooperativa, dice, Cecilia Pérez ironizó contra Everton por querer el triunfo en la llave. Se pasaron tres pueblos, ¿ah? ¿Eh?
3: Sí. No, Bengala y toda la
0: cosa. Colo-Colo buscará romper el cerrojo ante Audax y quedarse con que dos veces en la semana está jugando el Colo. ¿Cómo lo hace, ah?
3: No, imagínate, bro.
0: Quedarse con el pasaje a cuarto de Copa Chile. Partido que será hoy día 20 horas en los revanchas de los octavos de final de la Copa Chile, que va a definir el primer clasificado a los cuartos. Muchas gracias, amigo.
3: Cosas del puntero.
0: Así. 8:31, chao. Hasta el lunes, les digo yo, Leandro, hasta cuando Dios quiera. Muchas gracias, amigo.
3: Hasta luego, muchas gracias.
0: Gracias por la oportunidad.
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0: ¿cómo están?
1: Gracias, gracias.
0: Muy buenos días, ¿cómo están todos?
1: Gracias, gracias, gracias. Ya basta, hombre. Con el aplauso, que tanta cuestión ahí, ya haciendo la pata ya.
0: Muy buenos días, mi gente linda, ¿cómo están todos? Ya estamos acá en Radio Carnaval Patagonia, en la 103.1 FM, entreteniendo tus mañanitas, echando la mejor de las buenas tallas y, obviamente, la parte más importante, entregando todas las buenas energías de todos.

buen límite los trámites que están haciendo. Y vamos, que se puede, chiquillos. Vamos a vivir bien la vida. Encima, hoy día por fin viernes. Por fin viernes. Aquí comienza la mañana con sabor a carne.

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1: Muy bien, 8 de la mañana con 52 minutos. Saludar a toda la gente que ya está en sintonía de la número 1. Radio Carnaval Patagonia, la 103.1 FM. Oye, vamos a ver, abrir que nos había abierto las redes sociales. Ahí está. ¿Cómo está Adela? Muy buenos días. Aviso, utilidad pública, acabo de tener. Ah, se necesita una chaquetita. Ah, chaquetita de militar.
2: Buen día, peladito, que tengas un maravilloso día. Yo por acá, ya terminando de limpiar mi patio.
1: Ya.
2: Ya están viernes, ya. Sí. Besito, tu cachetito, que tengas un
1: beso, beso, beso.
2: Ay, me canché. Saludito a la Alejandrita, no sé por qué anda por ahí la Palomita, la escuché por ahí tempranito igual a la María. ¿Ya? Pero no se haya dormido la María. Saludito que le quedó por chupar un maní. Ah, ya, ya.
1: Ya empezaste.
2: Borra eso, pelado.
1: No, no lo puedo borrar.
2: Y dejó el maní hasta la mitad, ¿no?
1: No, si la María está. Se le cariaron la encía. Oye, a todo esto, viste que ya no se puede hacer.
3: Buenos días. ¿Cómo estás, peladito? Que tenga un lindo programa, un lindo viernes. Un abrazote ya, aquí te estoy escuchando.
1: Sí, no, es que ayer me dijeron feo y me sentí mal yo. Me sentí mal. Sí, y ahí me di cuenta, porque yo soy tan feo, pero tan feo soy yo. Soy tan feo de que cuando yo digo 11, nadie me contesta. Estoy diciendo 11 y nadie me contesta. Ay, me doy cuenta que de verdad soy feo. Pero bueno, son...
2: Peladito.
1: ¿Qué?
2: ¿Para qué me invitas y sabes cómo me pongo? Una cara y la decía la María, pobrecita, cosita manita, listo por ella. ¿Quién te dijo eso? A ver, ¿a quién hay que pegarle?
4: ¡Chúbalo entonces! No.
1: Ya no, porque nadie me respondía a eso. Y yo ahí dije, ah, soy fea entonces. Ocho con 54. Y seguimos acompañándote mañana, pues. ¿Ah? Sí. La temperatura. Vamos a ver la temperatura actualizada en este momento en nuestra capital regional Punta Arenas. 4 grados tenemos ambiente, sensación térmica de menos 6. El cielo estará parcialmente nublado. La temperatura máxima será de 8 grados y habrá vientos fuertes. ¿Ah? Así que póngase piedra en los bolsillos para que no se gole, para que no se gole. ¿Qué más tenemos acá? A ver.
2: Vuelvo a la 11.
1: La Bárbara lo entonces. ¿Qué? No dije nada. No me venga acá a meter cosas en la boca. ¡Oh! ¡Ay, qué sonó! No me venga a meter cosas en la boca que no ha dicho. Sonó súper feo, no, disculpen. Ay, Dios, Castillo.
2: No, peladito, no. Peladito.
1: ¿Qué? Yo no dije nada, suegra, lo juro, suegra, lo juro. Mi sugar suegra. Mi sugar suegra.
2: No te voy a tener este 11 hoy día, pelado.
1: Entonces. No importa, ya me dieron el desayuno mañanero. Si se despertó y se fue a peinar de inmediato, ya es por algo. Ya, ¿qué más tenemos por acá? ¿Qué?
2: Arroz con choclo te dieron tempranito, porque hoy día es el día de arroz con choclo.
1: Ah, con razón, pues, con razón. ¿Ustedes han visto lo oba? ¿Se acuerdan? No, me acordé cuando me dijo, hoy día día de choclo, después la lecera en el baño. Ay, Dios. Aló, vamos, es la misma cuestión. Después que uno come choclo. Ya. ¿Qué le sea a este pelado, oye? ¿Ah? ¿Cómo se te ocurren tantas cosas, pelado? De mí para mí. Ya. Oye, seguimos nosotros con la buena música acá en la
2: ciento. Peladito, pues sí, es verdad. Pues hoy día el día de arroz con choclo para los niños. Peladito. Ah, peladito. Compórtate. Peladito.
1: ¿Qué?
2: ¿Tú no fuiste al jardín?
1: No, no, no. En el jardín, no. Yo no fui al jardín. No. No fui al jardín porque las flores me hacen mal.

0: En tu radio Carnaval, ya son las 9 de la mañana con 2 minutos. 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
0: 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Seguimos con el peladito regalón en la mañana con sabor a carnaval.

Muy bien, ya estamos de vuelta a 9 de la mañana con 11 minutos. Entonces, hablando de ese número, es que increíble, acá en Chile nomás no se puede hacer eso, ¿ah? ¿Eh?

0: de choclo en el arroz y tú te ríes, pelado.
1: Me imagino.
0: Te voy a acusar con la tía del jardín.
1: Me imagino. Ah, yo pensé que tú hacías el arroz. Es que no cacháis nada, no entendiste nada. Adela Mayer, no entendiste nada. El día de mañana, cuando tú logres entender lo que te estoy diciendo, ese día va a ser el día que tú realmente entiendas. ¿Ok? Sabias palabras de este profeta. Oye,
0: Tú le enseñaste a hacer el arroz a la Bárbara, no te hagas.
1: Sí, en todo caso. Cuando la enseñé fue ese día que estábamos viendo Ghost, la sombra del amor. Donde cambiamos la arcilla por arroz. Yo le enseñaba cómo se revolvía. Cuando ella me dijo, tienes una hora para salirte detrás mío. Ese día, el arroz más graneado lo hizo ella. Encinita. Oye, ¿qué?
0: ¿Y esta otra le puso más arroz que choclo?
1: No. Lo que pasa es que... Lo que pasa es que después que hicimos el arroz con el choclo, ahí ella me dice, juguemos para que no sea todo esto tan monótono. Me dice, hagamos de que tú eres el dueño de una estancia y yo soy una gallinita y me voy comiendo los maíz del choclo. No se te puede imaginar. Ay, qué tontera, ¿no?
0: No, sí, bien que le enseñaste, porque le dije que lleve una picota para que piquen ese arroz ahí los niños.
2: No, y lo peor, que me dejó sin arroz, pues.
1: Sí, todo caso.
0: Gallina, sí. Ya, mejor no me quedo callada.
1: ¿Cómo comen el maíz la gallina? Por eso te estoy diciendo. Y yo la correteaba, porque... la cortea, yo decía, y ella, ¡pim! ¡Pim! Se comió un maní. O sea, perdón, maní, me acordé de la María ahora. Un maíz. Ya,
0: Peladito, no me haga hablar, pelado.
1: ¿Qué?
0: Yo, sí, espérate nomás.
1: Oye, mira, Alejandra me está mandando una foto de dos caballeros, un caballero y una señora. Y les voy a descifrar la foto porque le vamos a acercar un poco. La señora le está haciendo cariño los cachetes del caballero. O sea, la mejilla. Y la dama, claro, el caballero está como recontento ahí. De hecho, estoy mirando su celular, se acerco la foto del celular. A ver... Maestro, ¿por qué usa las letras tan grandes? Y a ver el celular de la dama, a ver. Ahí ya está. Y de acá puedo decir de que el WhatsApp lo tiene abierto, dama. Bueno, el WhatsApp. Ya, no vamos a husmear más sobre aquello. Así que, buena...
0: Hoy dijiste dama, peladito.
1: Siempre.
0: Lo más lindo que he escuchado en la mañana el día de ti.
1: Sí, pues si estás acostumbrada a escuchar dama Juana. ¡Buena, balcón! ¡Buena, para el agua sucia! ¡Ay, Dios!
0: Aparte y llena.
1: Claro. Oye... No, y ayer una señora se enojó cuando, viste, que le digo, guapa. Y dice, ah, qué lindo. No, guapa, pasar, permiso.
0: Ay,
1: Ay, Dios. Sí.
0: Ay, peladito, te pasas.
1: Pero
0: tú,
1: sí. Oye. Sí, porque yo quería pasar nomás, pero no está. Mire, ilusionándose la señora también. Guapa, guapasar. No, igual que la otra vez le digo a una amiga, oye, ¿cómo fue que le dije? Oye, ¿cuándo te caíste del cielo? ¿Cuándo te caíste del cielo? ¡Uy, qué tierno! ¿Por qué? No, en serio, porque tenés la cara chula. Ay, Dios. Bueno, ¿para qué me dicen cosas?
0: Quería pasar de guapazo.
1: Sí, pues, guapo. Ya. Oye, vamos a seguir con la buena música a esta hora de la mañanita.
0: ¿Qué? Pero peladito.
1: Pero sí, oye. ¿Para qué me dicen cosas si yo saben cómo voy a hacer, cómo voy a reaccionar si yo soy una de las personas que mi cabeza funciona así? ¡Bum! Yo entendí que me dicen algo y yo ¡bum! Entonces yo después cuando me dicen una cosa doble sentido yo ¡bum! Al tiro. Yo la agarro al tiro. ¿Para qué me dicen cosas si yo la al tiro lo voy a agarrar? Pero ahí está el caballo. Ah, pero me tienes que decir, pues, Alejandra. Un abrazo grande ahí para el amigo, entonces. Un abrazo grande. Alejandra, me tienes que decir, po.
0: Pela.
1: ¿Qué?
0: Peladito.
1: ¿Qué? Yo no dije
0: nada. Compórtese.
1: No dije nada.
0: Alejandra, pega el aviso, po. No es que el pelado se pasa.
1: Hace una semana, sí. Un abrazo grande para el amigo ahí. Que tenga muchas fuerzas, compadrito. Disculpe que no me dicen nada. Esta otra llega y le manda la foto y uno cacha. Bueno, así que un abrazo grande.
0: Que el caballero llegó meao.
1: No, está.
0: Ay, disculpe, igual yo. Ay.
1: Otra más, pues.
0: Lo siento.
1: Ya, vamos con más música, maestro. Sí, vamos con Efra. Solo te pido que me repares.

0: en tu Radio Carnaval. Ya son las 9 de la mañana con 30 minutos.
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0: Ya, son las 9 de la mañana con 46 minutos. Seguimos en tu radio regalona, Radio Carnaval. ¿Qué me dice por acá, Adela?
1: Bueno, pero si no avisa, pues.
0: Ah, sí, pues si no avisó, pues yo también me quedé ahí. Tranquilo, no más peleto. Sí, no, sí, tranquilo, y estoy tranquilo, nervioso. ¿Ah? Estoy tranquilo, nervioso, papá, nervioso, tranquilo. ¿Qué más tenemos por acá? ¿Quién es esta amiga? Héctor. Ah, no, eso fue en el programa de Oscar España. Sí. Ya, tenemos en este momento actualizada nuestra temperatura en nuestra capital regional, 6 grados, una sensación térmica de menos 3. Esa es la temperatura que podemos registrar aquí en tu radio regalona, Radio Carnaval Patagonia, en nuestra capital regional, Punta Arena. Día viernes 25 de septiembre ya. 25 de septiembre. Estoy buscando el temita que me pidió acá. Vamos a ver. Ah, buena esa canción, po. Sí, la de Luis Miguel, esa. Isabel, lávate las patas que tenis piñen. ¿Qué? No puedo decir ahora nada, yo. No puedo, no, no. Ya, vamos a seguir en la número uno, Radio Car.

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1: Con 56 minutos. Oye, 9:56, ya tengo hambre ya.
2: Creo que me voy a comprar un pancito. Un pancito con quesito. ¿Tú qué le quesito?
1: Oye, aprovecho de saludar a mi amigo. No, el primo. Primo Dani. Está trabajando en la Concho. Te dice que siempre no escucha al primo Dani, pero que no quiere responder ni una cosa, sino que. Si no, después capaz que iba a decir, conoce todos los secretos de la junta. Oye, y mi primo está sorprendido todavía. Yo me imagino que todavía debe estar sorprendido. De que yo para el 18 no le mandé nada al agua sucia yo. ¿Ah? Yo piolita y no, relajado, no le mandé nada. No quería, porque antes te gustó, no quería tomar, La paso curada y voy a seguir curado. Ah, no, pues uno tiene que cambiar de vez en cuando, tiene que crecer, ¿cachai? Tiene que madurar. Yo creo que ya entré en mi momento de madurar, de maduración. Sí, exacto, con mis 35 años debo hacerlo. Ya, son las 9:55 y seguimos con más música, señoras y señores, en esta mañanita. 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
3: Pues que viva España y que viva Sevilla. ¡Que viva tu hermana que me pegó las lindrillas!
1: La ladilla, no, lindrilla.

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Son las 10 de la mañana. 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

Esta es buena de... ¿Cómo se llama este? Pedro Navaja. Pedro Navaja, matón de esquina, a quien Hierro muere, a Hierro termina. Tan, ya, ¿qué más tenemos? A ver. Ah, no, la prensa austral un rato más, todavía no. El día viernes, guárdate con Paco más, ¿no? ¿Ah? Ahí está, sí, le estaba diciendo esta otra, esta otra, la de Sabores de mi Tierra, y me estaba peleando ya, este. Y si estaba saliendo la cuestión, ahora que te pongas sorda y que te otra cosa, pues. ¿Ah? Merenquete.

Sí, más rato vamos a tener, tenemos un invitado, ¿ah? Más ratito tenemos un invitado, así que estén atentos. Una, o sea, un compadre, sí. Vamos con la música, macho.

0: En la Carnaval FM ya son las 10 de la mañana con 35 minutos. 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

Muy bien, vamos a los titulares de la prensa austral para el día de hoy. Lo que la mañana nos dice, la tarde es historia. Desayúnese con la prensa austral, mi diario regional. La noticia para el día de hoy en los titulares. En su edición número 25.721, por hoy viernes 25 de septiembre del 2026, saludando en el onomástico a las Aurelias y Aurelios. Un abrazo grande. En la contraportada de la prensa austral podemos destacar para el día de hoy... la página número 8, remodelación del Parque María Betty. Sacaron los estacionamientos dentro del recinto y lo habilitarán por Avenida 21 de Mayo. El titular principal de la prensa austral, prisión por brutal ataque sexual y físico a expareja y prender fuego a su hogar. Agresión tuvo tintes psicopáticos. La víctima declaró a la policía que esta no era la primera vez en la que el sujeto la golpeaba. En la foto portada de la prensa austral podemos destacar el ministro de Defensa. Desde Magallanes, el ministro de Defensa, Fernando Barros, anunció la renovación de los tanques Leopard 1, aviones F-5 y construcción de nuevas bases militares en la zona austral. En la página número 7, Armada proyecta nuevo muelle para la base naval de Punta Arenas. Costará $50 mil millones y tendrá 250 metros de largo. En la página número 4, gobernador Flies advierte impacto gigante de eventual recorte al presupuesto regional. En la página número 3, CORE aprueba $8 mil millones para disminuir tiempo de espera en 10 especialidades médicas. En la página número 2, Carabineros capturó a conductor fugado por faltar al atropello camino al Andino. Finalmente, la página número 8, alcalde exige solución al cierre del sector de Torre de Gobierno tras un año con vallas de seguridad. Ahí estaban los titulares de la prensa austral para el día de hoy. Lo que en la mañana nos dice, la tarde es historia. Desayúnese con la prensa austral, mi diario regional. Más noticias hasta el lunes. Súmale primo hablando con la luna.

En la Carnaval FM, ya son las 11 de la mañana con un minuto. 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

13 minutos, 11 con 13. Seguimos nosotros aquí en la regalona del dial Radio Carnaval Patagonia, la 103.1 FM, entreteniendo lo que es tu mañana, pues la de mañana con sabor a carnaval. Y vamos a buscar un temita que yo lo tengo, que me lo cargaron ya.

¿Cómo es el turno? Aquí vamos a saludar a un amigo que, bueno, él ya lleva ya su resto de tiempo cantando, pero sí también pasa a ser de los semilleros de lo que son los artistas regionales. Y estamos hablando de Luis Caileo. Caileo, que debe estar su papá, debe estar allá babeando ya el día, porque lo conozco, hermano. ¿Eh? Ahí no va, ahí está, así no va a estar el...

0: Ahora sí. Ahora te tienes que acercar bien al micrófono, ¿no? Para que. Saludamos a Luchito Caile. ¿Cómo estás, Luis?
1: Hola, ¿cómo están? ¿Todo bien por acá? Muchas gracias por la invitación. Muy un privilegio poder estar acá.
0: Oye, cuéntame, Luis, ¿cuántos años ya llevas en la música?
1: Bueno, yo partí básicamente desde que tenía 10 añitos, 11 añitos, pero así como partiendo cantando así, debo desde los 17, 18 años.
0: Más, un poco más pro.
1: Exacto.
0: Nosotros nos conocimos en el Festival de Cantar Vecinal hace 2, 3 años atrás, ¿no?
1: Exacto, sí, nos conocimos ahí cuando estaba participando y tuve la linda oportunidad de poder cantar tanto en el Centro Cultural como en el Teatro Municipal, que para mí ya fue un sueño tremendo y fue muy bonito.
0: Creciendo, y ahora, bueno, también estuviste hace poco en un grupo, ¿todavía sigues en ese grupo?
1: Por diferentes motivos no hemos seguido con el grupo, sí, pero ahí por lo menos he seguido trabajando por mi parte.
0: Tú como solista.
1: Exactamente.
0: Qué bueno. Oye, y bueno, yo lo debo decir, el día 19 de septiembre se nos ocurrió salir con la ñora. Porque nosotros, o sea, obviamente uno como artista pasa trabajando, pero justamente el 19 me pude relajar. Y Luchito estaba cantando al toque Pablito y. No, perdón, el grupo Tus Príncipes.
1: Al toque Pablito era.
0: Ah, ¿el toque era? Sí. No, era Tus Príncipes.
1: No, Los Príncipes vinieron antes y después yo estuve en el show de Al Toque Pablito.
0: Ah, ya. Entonces, bueno, después estaba con Al Toque Pablito y le dieron la posibilidad también de presentar su nuevo tema, que es un cover de Luciano Pereira, Porque Aún Te Amo.
1: Exactamente.
0: ¿Sí? Oye, ¿te gusta? ¿Qué estilo más te gusta? ¿Te acomoda más la ranchera o te acomoda más las baladas?
1: No, obviamente a mí siempre me ha acomodado las baladas, pero obviamente la cumbia ranchera es lo que se escucha aquí en lo esta zona, ¿me entiendes? Entonces, pero yo lo veo igual en el lado de que, como yo estuve anteriormente con el grupo, estuve por lo menos, pude conectar un poco más con la gente y pude entender lo que significaba estar en un show de cumbia ranchera y lo mucho que conecta con la gente, al ver que bailaban, que cantaban, que lo disfrutaban, la pasaban bien. La verdad me motivó a que yo me metiera en este género.
0: Ya, porque esta es una ranchera, bueno, es como dijimos que era un cover, pero es una ranchera más electrónica, podemos decirlo de esa forma.
1: Claramente, ahí obviamente se... Exacto, es más pop. Ahí se encargó un productor del norte, bueno, de la sexta región, que se llama Alan, y él tiene su agrupación de cumbia villera, que se llama Sin Poesía.
0: Ah, mira.
1: Con él se hizo la movida, la gestión para que yo pueda hacer esta hermosa canción.
0: ¿Y esta grabación dónde la hiciste?
1: Yo lo hice con Pablito Miranda, que a él obviamente le mando un saludo tremendo porque él, si no fuese por él también, y bueno, por otros amigos también y por mi familia, yo no estaría haciendo esto, pero él me prestó el estudio de su casa para grabar las voces.
0: Ah, qué buena. Sí,
1: pues, toda la producción se hizo en el norte, sí, pues, después el tema de las voces.
0: Después se mezcla y se masteriza.
1: Exactamente. Sí.
0: Qué buena. Sí, pues, oye, bueno, en pos del tiempo, porque luego ya va a entrar mi compadre a ITV Patagonia, para que lo puedan ver también ahí, vamos a pedirle, Luchito, que presentes tu tema, mande saluditos que tenga que saludar, presentes tu tema, y te esperamos, bueno, seguir sonando, esto la gente puede seguir pidiéndolo a través del WhatsApp de la radio, lo conocen ya bien, más 569-7791-0324, o también a través de las redes sociales. Te damos los micrófonos abiertos, amigo. Mande los saludos que tenga que mandar.
1: Bueno, quiero pasar, obviamente, a saludar a todos mis amigos, a todas las personas que han estado conmigo desde el principio, a mi familia, a mis padres, a mi polola. Quiero saludar también a mis amigos, a Pablito, a la Constanza Cárdenas, o más conocido como Nisu, que ella también ha sido una colega muy importante para mí. Y también quiero saludar, en especial, también igual a la mamá de Pablito, la señora Betty.
0: Ah, ya.
1: Ella, de lo poco que me ha conocido, es la persona que más me ha incentivado o más me ha tratado de motivar en este género. Yo he tenido muchos miedos y he tenido hartos nervios para empezar esta carrera como cantante así de cumbia ranchera. Y ella me ha ayudado a incentivar bastante y a poder ponerme el sombrero y poder seguir adelante con esta canción. Así que, sin más preámbulos, a toda la gente que está escuchando la radio.
0: ¿Y al papá? ¿Te faltó el papá? Porque si otro...
1: No, obviamente, a mi papá. A él nunca lo voy a dejar de lado. De hecho, mi papá él es la persona que va a todos lados conmigo. Yeah. Si él me dice, hijo, vas a tener que... bueno, si yo le digo, papá, tengo que ir a Natalia, mi papá me va a decir, hijo, te voy a acompañar, no importa.
0: Venga.
1: Yo te acompaño. Así que mi papá siempre ha estado conmigo, así que obviamente... Él siempre va a estar conmigo, él...

0: sea si estoy acá o no.
1: Qué bueno, compadre. Entonces presente su tema, po.
0: Así que sin más preámbulos a toda la gente que está sintonizando la Radio Carnaval, les quiero presentar esta canción, Porque Aún Te Amo, de Kailo, en versión cumbia ranchera.

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1: A quien no le gusta irse a bailotear.
2: Ahí tenemos a Luchito Caileo. Sí, señor. Hay que acá apoyar a los artistas regionales más cuando son jovencitos, estos cabrones. Ah, bien. Sí, hay que hacerlo. Sí. A mí siempre me ha gustado eso, que haya recambio y que los cabros se mantengan así como bien, bien humilde para sus cosas. Así que muy bien, pues sí, uno ya hay unos. ¡Ja! ¿Cuántos años ya llevan dentro de esto, pues? Así que bien por Luchito Caileo y el respeto al público con un muy buen trabajo. Oye, luego ya después de vuelta comercial vamos a tener los despachos en directo junto a nuestros grandes auspiciadores, quienes hacen posible la mañana con sabor a carnaval. Vamos a comercial y volvemos.
0: Carnaval FM, ya son las 11 de la mañana con 30 minutos. 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
0: Beso. Abrazo. Abrazo, viejo. Abrazo, viejo malo, malcate. 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

¡Ey! A ti, tú que estás escuchando, esa, mira, la que se sienta... se da por aludida, esta canción va para ti. ¡Epa!

0: ¿Cómo estás, peladito? Qué bacán. Me siento tan contento por el Prezi. Me encantó su inglés. Straightation. Vamos a preparation. Grande nuestro Prezi.
1: El otro no sabe ni hablar ni en español, pues. Esa es la diferencia. Y eso que estudió en la escuela de inglés, pues. No sabe ni siquiera hablar en español, pues. Cacha. Bueno, ¿qué se le hace?

0: solamente la puntita. Está buena esta canción mentirosa, ¿no? Está bien. Oye, saludar ahí a Pitoco, como siempre, abanderado con el que te conté. No voy a decir los motivos, ¿eh? Pero si hubiera sido otro, también hubiera estado abanderado. Yo no tengo más que yo. Si otro le hubiera... No lo voy a decir. Oye, ya, nos vamos a ir a unos pequeños comerciales y después se viene con todo lo que es el folclore nacional, como es de costumbre, en nuestra Radio Regalona, Radio Carnaval. Y después, usted sabe que terminamos con los mejores bailables del mediodía, ¿ah? ¿Eh? Sí, pues, así como usted escucha. Lo he visto y ya se viene entonces todo lo que es los bailables del mediodía y se viene ahora un ratito más el folclore. Así que, vamos, volvemos, no te separes la sintonía. Mediodía en Chile.
1: Yo te lo digo, esa mujer bien. 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Son las 12 horas, mediodía.

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0: Por si alguno no lo sabe, mejor que vaya sabiendo. Los viejos que toman Viagra casi todos están muriendo.
1: Dicen que un buen chocolate da muy buenas calorías y uno no se resfría aunque se destape el mate. Pero este caído el catre que pasa mirando cabra, se le doblan las bisagras. Y si querís atizar, para poderte enderezar, toma de unos 20 Viagra.
0: Yo no ando comprando Viagra ni cosas falsificadas como charque y avellana, y con eso tengo de más.
1: Usted fue un gallo pelea, semental como conejo, pero ahora feo y viejo ni el moño se le menea. Por el peso de las ruedas está mala su carreta. Me lo contó la Enriqueta, que es una niña muy fina, que usted ya dobló la esquina y en el Viagra lo endereza.
2: ¿Qué dice la Danielita? ¿Qué dice la Danielita?
3: A ver, pues, te habéis casado y te habéis casado con una y otra cantora. Y aunque te tomé 100 Viagra, igual te levantan liñora.
2: Y la echamos con la cueca del Viagra.

0: Y ahora, la cueca del gorila.
1: ¡Escoba!
2: Vale, compadre. ¿Quién dijo que yo andaba con el gorila, señor? Sí, es usted que anda con el gorila, señor.
3: No, compadre, yo ando, no tengo gorila ahora porque el gorila mío está en huelga. Ando más fome con empanada de guano, compadre.

0: En tu Radio Carnaval, 12 horas con 32 minutos.
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0: Péguese una buena mañanera junto al peladito regalón de la Carnaval.

0: gracias a la Adelita, porque no sé dónde saca tanta energía, pero ella siempre me saca una sonrisa, no solamente a mí, sino a varias personas. Eso.
1: Buena, sí, pues a ese eso me suena. Buena. Es bonito eso, ¿eh? Agradecer sin un motivo. Así que muy bien, la felicito, amiga. Reconocer sin... Esa cuestión ya también.

0: No, este, la Bárbara que ayer le tocó depilación.
1: ¡Qué temazo! Se me vino a la cabeza el tiro una trotadora y Maradona.
0: ¿Cómo? ¿Qué dijo?
1: ¡Qué temazo! Se me vino a la cabeza el tiro una trotadora y Maradona.
0: Ah, sí, me imagino.
2: No, de verdad, se me perdió la pinza.
0: No voy a decir nada, mejor. Si no me acuerdo, el bailable de mediodía.

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1: No quiero llorar ya. Pero pelado la pinza, la necesito pelado. ¿No me pueden venir a pillar con pelo?
0: Pregúntale a Bitoco. Bitoco debe saber dónde está la pinza. Él normalmente ocupa pinzas.

0: Tú sí.
1: Ah, no, no sé.
2: No, lo dejé encima del velador. La ¿cómo se llama? La Bárbara me dijo que lo deje ahí encima del velador. Me dijo, yo voy a sacar estos cañones que tengo acá en entre piernas.

0: sabor a carnaval el día de hoy. Nos estamos encontrando para el día de del lunes, perdón, el lunes. Yo quería venir mañana. Pero el lunes, a partir de las 9 de la mañana, en otro día más, el día de mañana, con sabor a carnaval. Que Dios te bendiga, que llegues bien a casa. No te olvides de soñar, que los sueños sí se cumplen. Se despide, que les habla Miguel Ángel Castillo, el peladito regalón de la número 1. Pásalo muy bien este fin de semana. Que sea un fin de semana, pero espectacular para todos. Te quiero mucho. Gracias por todo. Nos vemos. Gracias por la sintonía.
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0: en Radio Carnaval. 14 horas con 41 minutos. 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

0: Saludos a toda la gente que está en la sintonía de la 103.1, cabros. A los que van llegando recién a casita, viernes, pucha que te quiero, viernes.
1: La Carnaval Patagonia, 15 horas con 25.

te digo. Yo quería estar con él. Oye, está de moda, ¿sabes lo que pasó con Alex Cítico? Está de re de moda, ¿eh?

Oye, que tengo la sensación lo que está pasando entre el grupo La Noche de Alexítico con Leo Rey. Oye, está la doble sale en la cantidad de TikTok.

0: Oye, viernes para la tarde, esta hora de la tarde, 15:31. Uy, ya están de conversar, volvemos al tiro, ¿eh? Se me fue. Un minuto me da.
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0: Con 32 horas.
1: 15 horas con 32 minutos. 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

una visita por acá, muchachos, ¿eh? ¿Hay alguna persona que tenga una puerta? Da lo mismo si está abierta o cerrada. Abre una puerta de cualquier tipo. De cualquier medida, de cualquier... ¿Están viendo a alguien si tiene alguna puerta por ahí? Si alguien regala alguna puerta, la vamos a buscar inmediatamente. En cualquier estado, así como sea. Es para algo especial. Que necesita nuestro amigo Pepe Lanza. Lo va a buscar cuando usted diga. ¿Hay alguna persona ahí que tenga alguna puerta?

metió con Donald Trump. El sitio. Ahí estamos, la Fendi. Un abrazo muy grande a la Fendi.

Luciano Piquete, buenas tardes, Radio Carnaval, paga la buena guachín. Saludos de Puerto Natal, los cultivos, y un abrazo grande, mi brother, ¿eh? Un abrazo muy grande, mi guachito. Buen turno, buen laburo, buen todo, guacho. Un abrazo muy grande para nuestro amigo Patito ahí, ¿eh?

0: ¿Qué nos dice la Alejandrita?
1: Te lo dice.
2: Hay alguien por ahí.
0: Acá estamos.
2: Hola, mi ojito, ¿cómo estás?
0: Bien, usted, mi guachita, ¿cómo está?
2: Cerrado, abierta la puerta.
0: Pucha. Cualquiera de las dos, da lo mismo. Y de cualquier medida. Oye, si alguien tiene alguna puertita, de verdad que sí, ¿eh? Este es un aviso que nos está dando nuestro amigo Pepe Lanza. Quiero sentir que me Pepe, una puerta cerrada o abierta, compita.
3: Y escapar de la realidad. Déjame mostrar que te puedo. Y que aún puedes
0: volver. Hola, compita, póngale bueno, mijo. Súbalo al. ¡Ya! Oye, está buena la vista. ¡Brígido! Oye, estamos ahí en Broadway. Vamos a estar en Broadway animando el día de hoy. Así que hoy día vamos a hacer un... ¡Vámonos, oh, electrónico!
4: Buena, buena, Piojito. No, pero eso fue en denante ya, pues era por el comentario que estaba haciendo. Qué rico escucharte, que tengas una linda tarde. No sé a quién tendrá invitado por ahí. Saluditos a todos por ahí.
0: ¿A alguien?
4: Y a todos los que están escuchando.
0: ¿Qué?
4: Pensando en la puerta.
0: Ah, ya.
4: Saludito, becho, becho.
0: Saludito, mi guachita, oye.
4: ¿Está acá en la casa?
0: Oye, a ver.

0: extítico.
1: Hermano.
0: Ya.
2: El problema es que tengo puerta, pero no tiene timbre. No sé si me explico. Y también tengo la puerta esa que te da el portazo a plena.
0: No. Mi amigo Pepe Lanza está buscando alguien que tenga una puerta hacia abajo y hacia arriba. Que no está instalada, ¿ya? En desuso. Que no ocupe. Abierta o cerrada, lo mismo. De cualquier medida. Y la vamos a buscar inmediatamente, no hay ningún problema también. Ay, me salió eso como así como va a ser uno, pues. Ay, ¿qué pasa por roto ordinario, cambia esa música picante.

0: queremos hacer un saludo de una vez a uno.
1: Porque te tuviste que marchar.
2: A la Adelita, a la Alejandra, a la Palomita. Y a la Andy y a la María.
3: Pioquito, ponele cumbia, buena.
2: Oye, regalaron la puerta de caballo. Eso que usa los caballos.
0: Ya.

0: sacarlo nomás y se la lleva. Pues a mí me dice que la bisagra tiene muchas historias y que si le cuenta algo a la puerta que se quede calladito nomás.
1: Ay, ay, ay, ay. No, y las puertas sí que saben, compita. Las puertas son como las teles, pues, saben todo. José Ignacio, José Ignacio, pues. Ay, ahora mandan un audio, pues, compita. Héctor, mandan un audio, así, José Ignacio, José Ignacio, pues. Abrazo, mi brother, cuídate mucho.
2: Escucha, ándate.
1: ¡Ya! ¿Y los qué? ¿Los qué? ¿Los qué?
0: Con la puerta entras y sales.
2: Y los portazos, ¿para qué te digo?
1: Claro.
0: Con la puerta entras y sales. Tío Pepe, mejor busque otro medio de comunicación para conseguir su puerta.
1: Sí, por favor, yo creo que

cámara, pasate de luz, voy a poner. 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

0: tío Pepe.
1: ¿En serio?
2: Ahí le voy a mandar la foto al tío Pepe.
0: Eso sí está cerrada. ¡Tío Willy! ¡Dejale una puerta al tío Pepe!
3: Mira, piojito. ¡Oh, qué lindo! Llegó tarde, pero llegó.
1: ¡Qué lindo! Pero qué lindo, amiga mía, de verdad. ¡Qué maravilloso! Mira, patito. Una florcita.
4: Ignacio José Ignacio. Luis Patricio, Luis Patricio. Mira lo que me enseñó un roto.
1: Oh, un terremoto, guayona.
4: Eso.

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0: onda? Están comiendo el audio en todos lados.
1: Te vas a mear de repente, ya te callas, mujer, te voy con gente. Te vas a mear de repente, te vas a mear.
0: ¿Cómo es eso? ¿Se meó, amiga?

0: pero el día de hoy no me dieron la cartelera del día de hoy. A ver, Mari, ¿me lo puede enviar el día de hoy? Tenemos el SOA 3 para el día domingo, ¡qué buena! Hay un New Holiday, va a estar re bueno eso, SOA 3. La mejor música de SOA Estéreo, el mejor tributo de SOA Estéreo. Y el karaoke con Fabricio García.
1: Toda la gente con las palmas arriba.
0: Mañana se viene el bloque con Viero, la cumbia villera junto a los amigos DJ Yayo también ahí en New Holiday a partir de las ya de 10 de la noche por ahí. Con la tabla de New Holiday. Oye, papá, qué cosa más rica, eh.

quiero que busquen ese spot de, era muy bueno ese spot de la radio. ¿Ustedes lo escucharon alguna vez o no? La picada y Don Chucho te invita a una gran parrilla bailable.

0: porque me lo envía a mí, porque escucha la radio, pero no envía audio.
1: Ah, no envía audio, que envía una hora y que diga, buenas tardes.
0: Ajá, para olvidarme de ella.
1: Ya. Oye, Pequito dice, si puedes tener un temita de Lucas Hugo, porfa. Ya, dale, le programa algo de Lucas Hugo. Algo de Lucas Hugo. La picada de Don Chocho sin que tengan para allá bailar.
2: Y cosas,
1: y
2: recién levantándose, hombre. Alexito, Mateo de los más uno.
1: Y de huevón, dice. Sí, sí. Este es dicho muy bueno. Pero yo, amigo, yo digo, yo te voy a tomar uno más uno, weón. Y me mandó una foto y se fue a comprar un uno más uno. Pues no sé, es más justo.

clásico de Mecano. Cuando salía ahí el... ¿Quién está en Mecano ahí? Ahí salió la Chivaía también, ¿eh? No, sí, pues. Hay varios clásicos de Mecano, ¿eh?

0: Número uno.
1: ¿En serio? Yo le voy a decir a un amigo de hoy, cómprate un número uno, te hueonízate, por favor.
2: Ay, sopa y pilla, pasa. Sopa y pilla. ¡Huela, pospiojo!
1: ¡Huela, hombría! ¡Despertaste!
2: No sé.
1: No, no, no, no, no. Es muy peligroso.
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1: Yo con este tema me acuerdo de una amiga, La Chirri le dicen ahí.

0: Podríamos estar ahí con mi amigo con Fabrizio, Santiago.
1: Un poquito más rápido.
2: La que más se escucha.
0: Santiago se debería hacer como.
3: Se escucha.
0: Como DJ Carlito con Carlito. Con Choli. Choli y Santiago. Laucha sería como. No sé, weón. Ahí me pillaste. Ay, pero está haciendo todos los pasos prohibidos de Choli. Cuando era joven ahí. Oh, no.

noviembre, mi brother. ¿Qué pasa? En noviembre. Viene con todo el tributo de la nueva luna, ¿eh? Ya lo saben, ¿eh? Salud, Víctor. Salud, mi guacho. Salud, mi hermano, mi brother. Mi carnal. Mi boina rosada. Porque de boina negra no tiene nada.

0: 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Ya son las 16 horas con 39 minutos.
1: ¿En serio? Así que ya lo saben, muchachos, 16 con 39. Estamos con toda la buena onda esta hora de la tarde. ¿Quién nos escribe por aquí? ¿Quién nos escribe por aquí?
2: Un bolsito, aquí pisa eso. Un bolsito, el bolsito rico, el papacito, el más rico y jugosito. Al, tú sabes, po, piojo. ¿Tú sabes?
1: ¿Cuál, po? ¿Cuál de todo, po? ¿Cuál de todo, po, cachita? Oye, para acá dice, oye, saludos a mi amigo Choli, más conocido como mi amigo Bronco. Oh, oh, oh, oh, oh. De los Broncos. De... Ay, no. El tema de los Broncos, o los Broncos que están arriba, ese que está ahí en el rasurino. No. Perdón.
3: Loco por tu corazón.
1: Ay, algo de los Broncos ahí como.
4: 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Ah, ya sé.
1: Ay.
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3: No, pero no. Eso no me sale.
1: El Chale me responde que dice, apuesto que fue esa mugre y Vito como. Esta se ponía más a ser como un tributo a los Broncos, ¿eh?
3: Mis amigos y dejaremos sin mí. No todos nos van de aquí. No, mejor no.
1: Podríamos hacer un tributo a los Broncos entonces, ¿no? Pero ¿han cachado, por ejemplo, el artista de los Broncos, el vocalista, mide como 2 metros y Choli mide como 1 metro, ¿no?

0: Rancagüina. ¿Habrá gente de Rancagua acá en Punta Arena? ¿Radicada acá? Con lo que hay el tema ese, ¿hay visto? Bueno, yo tuve la oportunidad de ir para esos lados. Fui a las discos de Rancagua. Tuve el placer de animar una disco en Rancagua.
1: ¿En serio?
0: Ah,

0: Valdrón.
1: Oye, ¿y qué pasa con Rancagua? ¿Qué
0: la
1: tiene que ver?
0: Traición, dijo este.
1: No entiendo, no entiendo, no entiendo. Ahí nuestro amigo Marcelito para que dice: saludos, piojo. Saludos, piojito, un abrazo. Bueno, mi brother, te mando un abrazo, guacho. Cuídate mucho. Buen turno, buen laburo, buen todo.
2: Ay, pues, piojo, ¿qué hijo? ¿Tú lo conoces?
1: ¿Qué? ¿Pues cuál?
2: El papacito, guachito rico. ¿Cuál de los bolsito, exquisito y suavecito?
1: ¿Cuál de los mil qué?
2: Ay, me voy a enamorar acá.
1: Ya.
2: Luchito Cuervo, po.
1: Ah, Luchito Cuervo, ahí se ve.
2: Luchito
1: Cuervo. Un abrazo, era mi amigo Luchito Cuervo.
2: Por favor, te hacen. Oh, te dije, Luchito. Piojito, piojito.
1: Abrazo, era mi amigo Luchito Cuervo, ¿eh?

0: ¿Qué me dice a mí, mi amigo Luisito? ¿Qué pasa con Luisito? No,
1: te saco una de los broncos con envase y era.
0: ¡Ya!
1: Ya estaban consideradas ya para los cover.
0: ¿En serio?
1: De reversiones.
0: Ya, entonces, el ¿cómo se llama el sábado? El sábado de la próxima semana lo cantamos ahí en Broadway, ya tú sabes. Ya tú sabes, guacho. Oye, extrañamos a Luciérnaga. Ya, vamos a poner un temita, ¿te parece, no? Ya, vamos con un temita. Ah, no, ese no, perdón.

0: es el destino que
1: tiene. Esta novela me señora mucho. La vida. Ya no me comentaste de ver algo de la nueva luna. Quiero escuchar algo de la nueva luna. Vamos con un temita de nueva luna, ¿te parece, no? Pero ¿cuál podía ser? Porque está en la mano, este clásico ahí. Este clásico de la nueva luna, ¿eh?

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1: Ya, oye, 16 horas con 59 minutos, estamos en vivo acá en la Carnaval. Oye, vamos con buena musiquita porque voy a estar apañando...

0: queremos agradecer a todos ustedes, familia, por habernos acompañado una vez más. Un año más para todos ustedes.
1: Saludos también a toda la familia de todos los músicos, de la tuya, de la mía también, a todos. Felicidades a todos, del otro lado.
0: Para todo el país y para todo el mundo, para todas las familias. Gracias por acompañarnos. Gracias a todos, a toda la banda. Gracias por estar, a todos. Gracias.

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estás en la radio todavía, déjale un saludo a este amigo incondicional que tenemos, que nos apaña todo igual, Alfred Agüero. Está de cumpleaños hoy día, así que se viene.

0: En la Carnaval FM son las 17 horas con 30 minutos.
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¡Eso! Chema viciando a esta hora de la tarde. Oye, 17:49, hoy día me quedo doble turno. Para apañar a mi amigo Panchillo, o sea, a mi amigo Luchito. Que hoy día nos puede venir, si vamos a estar poniéndole bueno.

Ya lo saben, muchachos, estamos con toda la buena onda, zona de la tarde, que la carnaval, para todos los que van saliendo de la Peguita, para todos los que van ahí dando vueltas por la ciudad de Punta Arenas. Hoy nos quedamos en Palacasa, acompañando a mi amigo Luchito, que está trabajando, está laburando. Así que aquí estamos, muchachos. Actívate con nosotros, al más 569-7791.

0: 569-7791-0324.
1: Así es, amigo, con toda la buena onda. Para todos los que ya saliendo en la veguita hasta ahora. Hay mucho que vayan en el taco. El taco del viernes. Porque viernes, ¿eh? Es el último viernes del mes, ¿eh?
2: Ah, no, sí, el último viernes del mes, po.
1: ¡El último!

podríamos pensar así como, como así como, por ejemplo, no podéis

0: Yo lo de Exit digo.
1: Se te cambió la bolsito.
0: Ay, ay, ay, ay.

0: Oye, no vamos a poner, este como los sonoros.
1: Muchachita, muchachita, la peineta, ponete.
0: Ay, le pone color, le pone.
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0: Porque ya pasó el 18, ahora viene Navidad y Año Nuevo, ¿no? Viene esta cuestión y la

0: 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Ya son las 18 horas con 6 minutos.
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esta hora te dejamos con una canción dirigida para todos los enamorados del país. Junto a un hombre que sí le sabe cantar al amor. Es la voz inigualable de Iván Alejandro. Suena en tus oídos, Te Presumo.

para todos nuestros amigos mangoneados. No se preocupen, porque todos son mangoneados.

0: Chito, tengo un tequila, un whisky, un fernet y un licor de calafate.
1: Oh.
0: Mandémosle, piojo.
1: Mandémosle una cosita, démosle una. Yo voy a esa. Oye, estaba recién hablando con el productor de Argentina y del Fesca. Y desde mañana sale en la venta la entrada acá en Punta Arenas de lo que es el Fesca, donde va a estar.
2: Se ha detectado una amenaza.
1: Pasa, amigo, ahí el traigo de Metahuacha. El Fesca, este. 16 y 17 de octubre. Ahí va a estar poniéndolo bueno. ¡Usa! Ya lo sabes, va a estar re bueno eso. Y la venta de entradas para toda la gente que quiera ir a ver al Traico o a Fidel Nodal. Lo pueden hacer ahí en Okami Sushi. En Okami Sushi desde mañana van a estar en la venta las entradas también.

0: 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Ya son las 18 horas con 31 minutos. 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

0: DJ Matt Cafayate, Salta.
1: Calmao, calmao, cabrón, déjame contestar.
2: Ya, pues bueno.
1: Aló, mi amor.
3: ¿Por qué no contestas, weón? Mete el tiro para acá.
1: No puedo, guaguita, estoy grabando.

0: En Radio Carnaval, ya son las 19 horas con un minuto.
1: Me despido, muchachos, muchas gracias por todo. Nos encontramos hasta el lunes. Simplemente...

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0: pero muy buenas tardes, sean todos muy bienvenidos. Comenzamos, arrancamos.
1: Me fui para su
0: zona de cumbia, día viernes. Arrancamos con toda la alegría y con toda la buena onda, por supuesto, a través de la número uno del dial, Radio Carnaval Patagonia, 103.1 FM en la ciudad de Punta Arenas, 103.1 FM en la ciudad de Porvenir y www.radiocarnaval.cl/Patagonia para todo el resto de Chile y el mundo. Arrancamos esta tarde de viernes saludando, por supuesto, a quienes el día de hoy están de cumpleaños, a quienes le han dado una vueltita más al sol, a quienes nos acompañan una primavera más y a quienes le suman una velita más a su torta. Muchas felicidades, que lo pasen lindo, que lo regaloneen harto y que cumplan mucho, pero muchos, muchos, muchos añitos más. Muchas felicidades a todos los cumpleañeros, a todas las cumpleañeras en su día. También saludamos a quienes el Santoral Católico los recuerda. Hoy día 25 de septiembre, el Santoral Católico recuerda a Aurelio y Aurelia. San Aurelio, Santa Aurelia. Por supuesto, también arrancamos saludando a quienes hacen posible nuestra programación a través de La Más Alegre. 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Estamos listos para comenzar, listos para arrancar esta tarde de viernes, chiquillos, aquí en la número uno del dial.
2: Presente la bomba roja.
0: Todos los viernes celebramos los fines de semana aquí en la número uno del dial.
3: Oscarito.
1: Hola, Oscar Aurelio.
0: Buena, Bon María Aurelia. Bienvenida. Saludamos a toda nuestra gente que ya está conectada a través de las redes sociales, tanto Facebook como también en WhatsApp, saludando a esta hora de la tarde de este día viernes 25 de septiembre. Arrancamos, comenzamos de inmediato entonces la tarde de hoy con estos super viernes de Radio Carnaval Patagonia.
1: Enchúfate, Manuel, hoy es viernes. Mi cuerpo, mi mente, ¿sabes?
0: Enchúfate, vos, plancha campo.
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0: Viernes y sábado, ya levantó sábado y vale.
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0: Comenzamos, arrancamos.

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2: En tu Radio Carnaval son las 20 horas con 5 minutos.
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0: En tu Radio Carnaval, son las 20 horas con 9 minutos.

0: Palomita, de parte de Manuel y Sandra. Palomita, ¿dónde estáis?
1: Buena, buena, Oscarito, por acá. Escucharon que feliz Halloween para todos.
2: Halloween, por cierto.
1: Yo por acá recién despertando, la verdad, las cosas me agarró Morfeo. Tú sabes que yo a Morfeo lo amo.
2: Morfeo,
1: hoy
2: Morfeo.
1: Hoy es Navidad.
2: Y tan feo que...
1: Oscarito, Oscarito, dime, pues, dime. ¿Crees? ¿En qué fecha estamos?
2: 20 con 13.
1: Linda tarde, noche para todos, Oscarito.

0: Ya, Oscarito, mandémosle
1: empanada de ripio.
0: Bailémosle, mira.
2: ¡Caliente!
3: ¡Hola, Adelita!

0: sapito y otro sapito.
1: Ay, hijito, que me dio la Cecilia.

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2: Ay, ¿qué estamos?

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0: me dio frío. Y ahora no te café.
1: Café con punto. 20 horas con 40 minutitos, día viernes.
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3: Ya te calladito.

0: último viernes del mes de septiembre. Llega octubre y llega Halloween.
1: ¡Halloween! ¡Se viene Halloween!
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1: Ya se viene octubre, se viene Halloween. No hay que disfrazarse antes, ¿ah? No hay que disfrazarse antes hasta fines de octubre. Por si acaso.
0: ¿Te enchufaste, saco pulga?
4: Llega octubre, llega Halloween, llega nuestra. Uy, qué susto. Avisaba antes, pues ya estoy disfrazada.
5: Tipote, pesado. Pesado, ándate, pesado.
0: Y encima se viene un cumpleaños.

0: No, no, no, no dije hasta el lunes, güey. Un rato más, dije, güey, pero estoy por ahí, por abajo. Ya me... problema con quien quiera sea.
1: Ya me estaba asustando yo y dije,

0: rueda, le trabé las ruedas.
1: María, te toca remojar cosa yuyo, María.